0: jugar de local y poder también mantenerse en esa liguilla para poder pelear la opción de subir a primera de este año, si no,
1: nuestro director
0: otra de esas son más serias.
1: ¿Sigue ocupado nuestro director para llamarlo a él ni confirmar?
0: Lo voy a preguntar directamente. Me dice el mismo si le confirma lo que me acaba de decir del estadio. Ahí está rodando.
2: ¿Sí? Bueno, a mí me dijo Jorge Sánchez que ya estaba confirmado ahora a fin de año, que la municipalidad le había confirmado a Ale. Le pregunté si podíamos tirarlo al aire, me dijo, pregúntenle a la municipalidad, pero yo creo que sí.
0: Eso, Memo.
1: Ya, se confirma hasta fin de año, entonces, el ¿Sacha cumplió su palabra entonces, vos?
0: Claro. Cumplió la palabra, claro.
1: Se retrasan los inicios de la obra, pero Antofagasta este año lo cierra en el Carlos Ibascuñán. Buenas noticias para el Puma.
3: Y el equipo llore porque Juan López no está listo, yo creo, ¿eh?
1: Por eso. Buenas noticias para el Puma.
3: Mejor que quede malo el Juan López.
0: Ya, amiguito. Trabajo terminado el día de hoy. Estamos acá quedando oscura, acá, como siempre, en el estadio Lucio Farilla.
3: Corderito Valdicioso.
0: Un abrazo a todos. Lucio, ¿no? Sí, estoy listo ahí en Ovalle. Tenemos fiesta el 16, 17, 18. El 19, una pampilla. Regresamos el día martes a la ciudad de Antofagasta, así que un saludo a la familia, a Bastiancito, me dicen por acá que voy a pechar de lo lindo. Saludo a toda la familia de Ovalle que estamos ahí compartiendo las fiestas patrias como todos los años. Se pasa muy bien, así que saludo a ustedes también. Que pase una linda fiestas patrias y al hincha Puma.
3: Oye, los parientes,
0: ánimo arriba,
3: los parientes, que todavía se puede. Los parientes, señora, dicen que ellos no te invitan, llegáis solo.
0: Es que yo soy el conductor, soy el que lleva a la familia. Por eso. Ahora me queda un largo viaje, 385 kilómetros, solo en la carretera. Pasaré a comprar unos dulces de la ligua. Ya, te voy a llevar el dulce de la ligua, van a llegar un poco añejo, pero la otra semana te lo llevo, Memo. No hay problema.
1: Vamos juntos, Iquique, ¿o no, Luchito?
0: ¿También?
1: Vamos, ¿usted va? Porque yo voy.
0: ¿También? Sí.
1: Ya, listo. Ahí nos vamos a ver dos Luchito que viene Iquique.
0: Ya, pues. Un abrazo a todos, muchachos. Saludo a toda la sintonía de A Todo Deportes. Chao, chao.
3: Nos vamos más chiste que un tango, pues, Memo, ¿no?
1: Pésimo. Pésimo. Triste. Enojado. Voy a corregir algo que dije en este tiempo. Que el partido de San Felipe había sido el más malo. Sigue siendo el más malo. Me corrigió el segundo tiempo Antofagasta algo. Así que este queda en el top 2 de los partidos más malos del año. San Felipe se queda con el primer lugar todavía.
3: Amigos, ¿cómo me van a ganar para el fideo mañana? ¿Te ves el matinal o no?
1: Sí, contra Luis Miguel y esto, uff, lo van a tomar de punto fijo mañana, David.
3: Y vos, el que le gusta el deseo.
1: Que se lo aguante.
3: Tiene que aguantarlo. Vamos. El cumpleañero en los estudios centrales, Antonio Guliano Milla Núñez. Reiteramos el feliz cumpleaños. Imagino que en la casa están esperando con una tortita, una.
1: Un manqueque, sí, una. Milla. Manqueque con una vela, para no gastar.
3: No sea así con mi compadre, no sea así. Así que nos estamos despidiendo, gracias por la sintonía. Nos encontramos mañana, ¿no?
1: Mañana, 20 horas.
3: Mañana 20 horas.

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2: 21 horas, 25 minutos.
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3: 21 horas, 58 minutos.
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3: 22 horas, 26 minutos.
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3: 22 horas, 57 minutos.

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3: 23 horas, 56 minutos.
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1: 0:25. 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
1: 1:00 a.m, 25 minutos.
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0: Tenemos una nueva hora.
1: 1:00 a.m, 57 minutos.
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1: 2 de la madrugada, 27 minutos.
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1: 2:00 a.m, 56 minutos. 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
1: 3 de la madrugada, 27 minutos.
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0: Metro, tenemos una nueva hora.
1: 4 de la madrugada, 28 minutos.
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1: 4 de la madrugada, 56 minutos.
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1: 5 de la madrugada, 26 minutos.
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1: 6 de la mañana, 27 minutos.
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0: Metro, tenemos una nueva hora.
1: 6:47
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1: 6:58 a.m.
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1: 7 de la mañana, 25 minutos.
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0: tenemos una nueva hora.
1: 7:55 a.m. FM
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0: tenemos una nueva hora.
1: 8 de la mañana, 26 minutos.
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3: 8:58 a.m.
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1: 9 de la mañana, 26 minutos.
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1: 9:58 a.m. FM
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¿Qué? ¿Qué pasa? ¿Y de qué te reí, vos? ¿De qué te reí? ¿Ah? ¿A quién venía a pifiarte que tenés? ¿Tenés mucha sangre, vos? No, no me mostré de color amarillo, no me mostré de color amarillo, bro.

0: gran nomago. Hoy los canales hicieron pedo al Puma, que es terrible, Dios mío. Ya, muchachos, no se preocupen porque ya tengo el columpio, pero con WD-40 les hablo harto para que no estén en los fierros, así que ya estoy arriba del columpio, sírvanse a empujar. Hoy nos ganaron los canales. Dios mío. ¿Y saben qué? Voy a tener que andar con una máscara, no sé, ponerme algo en la cara, porque la gente iría cuando subía por el Paseo Prat ahí, como 3 o 4 meses, oye David, chuta, dije yo, no me habrán reconocido como Luis Miguel, dije yo. Uy, por ejemplo, el director de la Corporación de Ciencia Judicial me persiguió media cuadra. Chuta, tendría alguna pensión alimenticia que no he pagado. Hasta que me pilló, pues ya, ¿cuánto debo? Dije yo. Uy, pero me agarró garato a mí, como que si yo fuera Marcoleta. Uy, dije yo, pero cálmate, pues si yo soy comentarista, no hago mucho. Uy, me agarraron como 4. Y yo no tengo nada que ver azul. Bueno, así no es la cosa, ¿no? Se han caído aviones que se supone que no. Nunca podían haberse caído y se cayeron igual, ¿no? Claro, mira cómo se ríe acá la Jacqueline. Ya me voy a ver una canción malula. ¿Quién más? Mi estimado amigo Raúl Molina. Ya, columpiame nomás, columpiame.
1: Hola, buenos días, David Vidal Espinosa, ¿cómo está, estimado amigo?
0: Para vos, serán unos días.
1: Que tenga un lindo turno, que tenga un lindo día miércoles.
0: Gracias, amiguito, gracias.
1: Un abrazo grande para usted, saludo grande para todas las dispersas y dispersos.
0: ¿De ahí?
1: Espero que estén bien tirando para arriba y, por supuesto, a todos los radioescuchas. Me imagino que cuando esté escuchando este audio va a empezar y porque piensa que yo lo voy a molestar, ¿no, señor?
0: No, si no te digo.
1: Lamento la actuación del equipo Puma, lamento por supuesto la derrota, porque desde Recoleta para adelante no es el mismo equipo que estaba para atrás, empezó a tirar para la cola y con ese equipo no llegamos a ningún lado, no se llega a ningún lado.
0: No, así que la derrota
1: es justa y bueno, así es el fútbol, ¿qué le vamos a hacer? Yo no lo vengo a molestar porque no es mi estilo ni de molestar ni de burlarme. Así que bueno, qué pena, pues, amigo.
0: Pero algo
1: un
0: parecido.
1: Saludo para usted, grande, que tenga un buen turno.
0: Gracias.
1: Ya, y yo voy saliendo a la fonda de mi casa de adulto mayor ahora.
0: Ah, mira.
1: Así que, pero dejé cocinado en la mañana.
0: Imagino.
1: Hice canario, de esos amarillitos, hice al horno, con arrocito de ese con cúrcuma también que queda.
0: Y un caballero para mi paleseo.
1: Cuídese mucho, que estoy bien, chao.
0: No es que esté un caballero para mi paleseo. Oh, ya le dije, ya se caen los aviones, pero así como vamos a salir campeón, no sé. No sé si estaré vivo cuando salga campeona en tu pala. Me va a sentir pesa, me están dando acá la misma Jacqueline. No importa. Pero ya vendrán tiempos mejores que no llegaron nunca. Yo soy colocolina. Ay, tal problema. No eras perfecta. No importa, igual te toco las canciones, ¿no? Así que ya lo saben, amigo, el columpio está disponible. Yo también estoy arriba del columpio, así que comiencen a balancear, amigo, ¿no? Oiga, estamos 16, tiquitiquití. No tengo ganas de bailar cueca, weón. ¿Cómo está bailando cueca, weón? Si con estos pumas, no pasa nada, fíjate. Ay, si tuviera un pote al frente mío, lo destruyo.
2: Grandes son las chirimoyas que hay para vender. Tengo 2 kilos de chirimoya, llevas 2 kilos y pagas uno. No sé si te interesará chirimoya ahora para que viene el 18 para un vinito blanco. No, son 2 kilos por uno.
0: Claro.
2: Yo creo que está buena la oferta de chirimoya. Y lo otro que tengo, canario. No sé si te interesan los canarios igual.
0: No, pero
2: son grandes. No sé si te interesarán o no.
0: Pero que no sean amarillo. Así que ya, entreténganse conmigo nomás. No es de Dios, ¿eh? No es de Dios, pero la venganza es dulce. Espérate que juego, loco, no, espérate que Bienvenidos, amigos. Insisto, estamos a 16, mañana 17 y pasado mañana 18. Pero con estos pumas no tengo ganas de celebrar. Yo no tengo ganas. Chuta, no importa. Igual voy a celebrar nomás, no importa. ¿No?
3: ¿Cómo estáis, Vidal?
0: Mal pum.
3: Te veo triste con la derrota del CDA.
0: Sí, bueno.
3: El CDA está igual que Chiellini Silvestre.
0: ¿Ya?
3: ¿Ya? El CDA le dijo a los de San Luis, me pareció ver lindo gatito.
0: Siga nomás. Después me desquí. Bienvenidos a este matinal casi 18, ¿eh? Queda poquito, queda poquito. Bienvenidos aquí. ¿Dónde? En la radio. En la radio de la familia. Jotita, yo sé que tú me vas a apoyar. Jotita, a mi cariñito, he tenido tanto. Me han molestado mucho, Jotita.
4: Hola, David, buenos días. ¿Sabes qué? Estoy tan triste porque
0: ¿viste?
4: Tenía dos canarios y se me escapó uno. Pucha, qué pena. Pero bueno, ¿qué vamos a hacer? Así es. Así son los animalitos. Van y vuelven.
0: Menos mal que me apoyas. Bienvenidos a este casi 18 de septiembre aquí en la radio de la familia.

0: con 17 grados de temperatura en este minuto, está parcialmente nublado, pero se va a despejar a eso de las 11 de la mañana en toda nuestra ciudad de Antofagasta. El viento, lado A, que comienza a aparecer el viento, está a 3 kilómetros, la velocidad del viento, kilómetros por hora, 82% de la humedad relativa del aire, pero insisto, vamos a tener una máxima de 22 grados en el día de hoy. Con algún vientecito, claro, mes de septiembre, mes de los volantines y las capuchas, las que llevaba nuestro buen amigo Juan Rubén Contador. ¿Cómo te va? Buenos días.
1: Hola, ¿cómo le va, David? Gusto de saludarlo. ¿Qué tal, señora, caballeros, jóvenes y niños? Un cariñoso abrazo en este día. El día es miércoles 16 de septiembre. San Cornelio. y Cipriano, así que para los Cornelios y las Cornelias, un abrazo tremendo en este día, con un lindo sol acá en el lado norte de la ciudad.
0: Sí, son los extremos cuando ven que todavía están un poquito nublados en la ciudad. Pero
1: ya, se va a despejar. ¿El centro está nublado o no?
0: No, el sol está, pero...
1: Hay sol también.
0: Está picando ya, fíjate.
1: Claro, estamos en primavera.
0: Con un vientecito, ¿ah? ¿Eh? Vientecito para leer los volantines.
1: Claro. Bueno, han habido algunas noticias malitas, algunas noticias buenas, en fin. De fútbol no vamos a hablar, si así el deporte, pues, hijo mío.
0: Nada de fútbol.
1: Se programa... gana, se empata, no, oh, sí, hay que hablar de fútbol. Se gana, se empata y se pierde. No, acuérdense que nosotros hicimos una celebración tremenda en el Mundial del 62, pues, y fuimos terceros, y era una fiesta a nivel país.
0: Yo nací al mes siguiente, fíjate.
1: Claro, Darío Verdú era el relator que escuchábamos con Sergio Silva a través de la radio.
0: Julio Martínez también.
1: Julio Martínez, don Julio Martínez, claro, por eso es que bonito. Es decir, el deporte es lindo. Se gana, se empata o se pierde. Listo. Y
0: será,
1: punto.
0: Para vos era lindo, no para mí.
1: No, qué bonito. Bueno. Somos porfiados, nos gusta arriesgar la noche a esto de las 23 horas en la avenida Séptimo de Línea y Aníbal Pinto. Una persona con riesgo de inmersión, de ahogarse, estaba seguramente con sus amigos ahí, así que llegó personal de bomberos. Esta persona fue salvada milagrosamente. Los otros amigos estaban allí en la defensa tratando de evitar una maldad, que haya fallecido, en fin. Así que fue rescatado por personal de bomberos.
0: Bueno, el bombero en el día de ayer trabajó, esta mañana.
1: Sí, por eso. Y anoche, ¿qué estarían haciendo en la playa? a las 11 de la noche.
0: A ver, el trabajo de bombero de ayer comenzó más o menos a 5 de la tarde,
1: ¿Ya?
0: Donde nuevamente un principio de incendio en vivienda en la avenida Bonilla con Gaspar Acosta, fíjate.
1: Ya.
0: Donde el oficial a cargo informó que se trató de una quema de basura. Pero dentro de la vivienda, fíjate. Se trabajó en el lugar y obviamente pudo ser controlada por el personal de bomberos.
1: Eso fue ayer en horas de la tarde, a las 15:15, que fue personal de bomberos a esa situación.
0: Y se repite, un poquito más.
1: Fuego, nada más. Se queman basura, o sea, están mal acostumbrados a aquello.
0: Y se repite, oye, los cables eléctricos, en Carlos Viedo Cabral.
1: Oh, eso es todos los días.
0: Con Rancagua, fíjate, en la tarde. Fuego encendido eléctrico, fíjate.
1: En el lado sur también, aquí al lado norte de la ciudad donde yo habito, en la Rubén Infanta, tenemos... A esta hora están encendidos los postes. Luces. Y en la noche están apagados.
0: Recordemos que la luz de los postes de la calle lo paga la municipalidad.
1: Oh.
0: Así que, ojo ahí con las lucas municipales, pues, que es para todos.
1: El próximo día va a venir el alcalde acá a la población. Ahí le vamos a decir, porque en el día tenemos luz y en la noche a oscura. Está más verde.
0: Después, a las 20:56, en Paraguay con Peine, fíjate, había humo en la cocina de un local comercial, fíjate.
1: Claro.
0: Y el oficial a cargo informó que fue una inflamación de la cocina del local comercial, fíjate. Y obviamente la situación fue controlada con el personal de bomberos.
1: E igualmente la autoridad está recomendando, y especialmente ya este día, que mucha gente está saliendo o llegando a Antofagasta. Van a pasar con su familia este 18 de septiembre, en fin, así que se le está recomendando de una velocidad prudente y razonable, no meterle la patita. Y como siempre, a veces va la señora al lado del conductor, un golpecito y con el brazo, bájale.
0: Y lo que señalabas tú de ese de esa persona, ¿cierto? Que estaba, estuvo a punto de ahogarse, el oficial a cargo. Sí. Informó que se trató de un bañista, se estaba bañando esa hora, fíjate.
1: Anoche, pues claro.
0: Sí, con riesgo de inmersión, el cual fue rescatado por civil.
1: A lo mejor estaba un grupo ahí, tan sirviéndose una cosita ahí rica, una cervecita. Me voy a bañar, y no, hay que tener cuidado. Es su vida, es muy importante usted. Tiene hijo, hija, familia, en fin. Vayan el día, en la mañana va mucha gente y en horas de la tarde al balneario municipal, y dice que La Gozan es un lugar tan lindo en nuestro balneario, aquí en Antofagasta. Mucha gente, incluso personas mayores, a esta hora de la mañana están en ese lugar.
0: También llegó la armada al recinto, a ese sector, ¿eh? Realizó la búsqueda con dron, fíjate.
1: Pero fue rescatado antes de eso, ¿eh? Estaba, por eso digo yo, afortunadamente lo pasó a mayores.
0: Estaba con dos personas más.
1: Claro. Renunció el Seremi de Vivienda. De la región.
0: Después tenemos bomberos a las 6 de la mañana con 50, un principio de incendio, fíjate, en Pérez Bretti, con el pasaje Pérez Bretti con de Doñihue. Era un principio de vivienda, era un principio de incendio en la vivienda. El oficial a cargo informó que se trató de fuego en el entretecho nuevamente, ¿eh?
1: De la vivienda, techo, claro, de una casa ahí.
0: Fue controlado por el personal de bomberos.
1: Precaución en estos días, porque en estos días usamos mucho la cocina, los hornos, el carbón de espino, etcétera, etcétera. Precaución. Y en tenerle respeto al fuego.
0: Bueno, ayer lo conversábamos con el con lo que ocurría con el la gobernación y el Seremi de Vivienda y Urbanismo. El gobierno regional aportó dinero para construir una gran cantidad de casas en nuestra ciudad, en el cual no se ha desarrollado ninguna. Entonces el gobernador regional, digamos, presentó la denuncia en Contraloría, el ministro produjo un llamado telefónico y fuera, chao, el Seremi de Vivienda, y hoy llega Antofagasta para abordar esta reducción de 5.000 viviendas en este convenio de Gore y Servio. Así que el ministro Puduje llega hoy a ordenar la casa en el Ministerio de Vivienda. Me gusta este ministro, Puduje. ¿Se acuerda cuando dijo, yo tengo un solo jefe?
1: Sí.
0: Cuando el de Hacienda lo quería mandar, dijo, no señor, yo tengo un solo jefe nomás, que es el presidente de la República, y no, él le bajó, le cortó la ala al tiro. El ministro Puduje, me gusta como es. Así que bien lo de la casa del CMI, del Ministerio de Vivienda y Urbanismo. Atención a aquellas personas, de todas maneras lo vamos a volver a conversar un ratito más, a eso de las 10:35, con la Seremi de Gobierno. A partir de hoy, las personas que hayan tenido, que tienen hijos entre 0 y 11 años, le está siendo depositado 30.000 pesos por cada hijo que tengan entre 0 y 11 años. 30 luquitas el bono, es el bono directo a la cuenta RUT o a una cuenta que tenga registrada en el Ministerio de Desarrollo Social, o si no, ir a retirar un vale vista al Banco del Estado. Pero desde hoy, revise su cuenta RUT. Si tiene hijos entre 0 a 11 años, 30 luquitas tiene el bono para
1: Qué bien, pues.
0: Para que algo sirva para estas fiestas patrias.
1: Sí, pues, qué bien. De esas son las cosas lindas que hay que preocuparse ahí los políticos, ¿no es cierto? Imagínate un chatito que tú le digas, mira, acá te, el Estado te dio 15 lucas.
0: No, con 11 años.
1: 15 lucas, que el otro se lo guarda para comprar algunos artículos, para que juegue, en fin, porque nosotros antes... Cuando éramos niños, jugábamos con el volantín, volantín de papel, que lo hacían algunos vecinos, lo vendían, a veces el papá, la mamá, y la cambucha, cuando no tenías plata, con un papel de diario nomás, hacías una cambucha y con poco de pita jugabas también.
0: Con la estrella.
1: El palizoque, ¿eh?
0: Con la estrella.
1: Claro, de los diarios que había en esa oportunidad, se hacían las cambuchas. Era igual que un volantín, ¿ya? Y se le amarraba la pitita y uno jugaba ahí y le ponía una colita para que no cayera.
0: A ver, pillaron un poquito de la buena, fíjate.
1: A ver.
0: Cocaína y ketamina, la aduana detecta 2 envíos de drogas por 150 kilos en el complejo de Quillagua.
1: Sí,
0: lo pillaron, fíjate.
1: Sí, jóvenes, niños que están escuchando, no le hagan caso a quienes le dicen, no, si mira, fúmate este cigarrito, esta pastita. No, después van a sufrir, va a sufrir la familia, en fin, ¿ya? No le hagan caso a la droga, ni un problema. Si van a estar con los amigos y le dicen, ya, un puchito, ya, pero una, dos, tres piteadas, como decíamos, y listo. Pero no, es preferible que esa platita que tienen, cómprese algún postre, alguna bebida, pase lo bonito, una empanada, en fin, ya, pero no droga, hijo, no. La tentación es muy grande, pero lo va a llevar a mal camino.
0: Y una noticia más grave, por decirlo así, ese accidente fatal que ocurrió en una faena minera, la minera
1: ¿En
0: Zulema, ubicada al sur de Taltal, donde falleció un trabajador de 56 años durante las labores de acuñadura de avance. Se desprendió un bloque, que lamentable, de roca, en el cual, al interior del yacimiento, en el cual cae encima de este trabajador y le causa la muerte instantánea, fíjate.
1: Y en esta fecha que se une la familia, así que un cariño, un lindo recuerdo de la vida de esa persona que falleció lamentablemente en Taltal.
0: El ámbito judicial, hasta la cárcel de Antofagasta trasladarán a reo colombiano que fue recapturado en un campamento. Estuvo fugado después de salida para ir a un supuesto bautizo allá en Copiapó. De su hijo, tiene una condena de 16 años por homicidio calificado, así que a la cárcel de Antofagasta está siendo internado y no hubo nunca bautismo.
1: Estaba en una población acá de Antofagasta, el Negrito.
0: Sí, en un campamento.
1: En un campamento. Qué pena. Y por eso lo que le decimos a los jóvenes, por eso no, ninguna de alcohol, ni ninguna droga, por favor.
0: Oye,
1: llegamos a esto.
0: Atención a usted, señora, señor, que tiene mascotas, porque Antofagasta actualiza la ordenanza de mascotas tras 15 años y fija multas a hasta 5 UTM, más 80 mil pesos, 8 por 5, hasta 400 mil pesos aproximadamente puede ser una multa. Entre sus disposiciones exige recoger los incrementos de los perros. Importante que lleva mantenerlos seguros y contempla también esterilización obligatoria y fiscalización a las mascotas de nuestra ciudad. Importante andar con la bolsita en la calle con el perrito.
1: Sí, pues si no que lo sacan a pasear y a veces nos llevan la voz. Un caballero por acá pasa, pero con una palita y una escoba.
0: Ah, más práctico todavía.
1: Sí, qué bonito, por eso lo digo yo.
0: Oye, poquito de drogas, fíjate que un nuevo vehículo blindado para traslado de drogas decomisadas en Antofagasta se pueden cargar hasta 1.500 kilos de carga. La iniciativa enmarcada en el Plan Nacional contra el Crimen Organizado contempla una inversión de más de 119 millones de pesos para comprar este camión blindado para trasladar la droga, fíjate.
1: Ay, ay, ay. Oiga, mucha atención, señora, caballero, jóvenes, niños, en fin, el día viernes 18 de septiembre no habrá recolección de basura, ¿ya? El 18 de septiembre no sacar la basura a las calles, ¿ya? Porque esto va a estar hasta el día sábado, donde van a hacer las labores de retiro de con normalidad los muchachos, los jóvenes,
0: solamente
1: los caballeros de la basura.
0: Solamente el 18 no hay recolección de basura.
1: El 18, claro, pero es que sábado, estamos porfiados.
0: Sábado 19 sí, y domingo también 20 para ya volver a la normalidad desde el día lunes. Pero no hay retiro de basura el día 18, sí el 19.
1: ¿Ya? El 19, claro.
0: Y el 20.
1: Es feriado, pero van a trabajar con normalidad los recolectores de basura. Un abrazo para ellos, porque un trabajo sacrificado y nos sirve a todos.
0: Mira qué pena esto va para un comerciante que, claro, que incumplió la regla. Fíjate que detectan casi una tonelada, para ser más específico, 960 kilos de carnes vencidas.
1: Uf.
0: En la carnicería DAP de la Feria de las Pulgas, ahí en calle Pantaleón Cortés. El local quedó con prohibición de funcionamiento justo en esta fecha. O sea, las carnes estaban vencidas desde el mes de julio, fíjate.
1: Uf.
0: Así que la fiscalización se originó tras una denuncia ciudadana y detectó productos con fechas de vencimiento julio y agosto, algunos con signos de descomposición. Qué lamentable, ¿eh?
1: Ay, ay, ay.
0: Gato, buen día.
1: Oiga, de todas las malas hay una muy buena noticia. Y a usted, señora, caballero, jóvenes, niños que están en la sintonía de la radio, el domingo 20 de septiembre, diríjase al sector costero. ¿Cuándo? Las 15 horas.
0: ¿Cuándo?
1: El domingo.
0: ¿Ya?
1: El domingo.
0: ¿Ya?
1: 20 de septiembre a las 15 horas hay que dirigirse al sector costero. Va a pasar por nuestros mares de Antofagasta la Esmeralda.
0: Ah, mira.
1: Va a ser un tránsito desde el sector La Portada hasta Coloso y de ahí se va a Valparaíso. Así que ya lo sabe. Ese día, domingo 20 de septiembre a las 3 de la tarde, claro, o sea, más tempranito, ahí a las 2 van a almorzar ahí cerca y dejan limpiecito, tipo. Ya, a eso de las 15 horas, va a viajar por nuestras costas de Antofagasta hasta el sector de Coloso, la Esmeralda. Debe ser emocionante estar allí, estar con la familia y mostrándole, mira, ya viene, hágale seña. Qué bonito, ¿eh? Que se hayan acordado. Y me parece que de los años que yo estoy acá, es primera vez que la Esmeralda va a atravesar nuestras costas de Antofagasta hasta Coloso.
0: Oye, fíjate que, y por último, antofagastinos que no sé, que no lo entiendo en realidad, pero fíjate que Lima, Florianópolis y Punta de Cana encabezan los destinos elegidos por antofagastinos para celebrar fiestas patrias. La aerolínea proyecta, fíjate, que 75.262 asientos y 382 vuelos.

0: República Dominicana. Esos son chilenos, pues, cuando menos, ¿no?
1: Oiga, no sé, pues hay auditoras, auditores que han ido a la Ramada. Yo hasta el momento no voy, me gusta ir el día 17, 18, y cuando son nuestras fiestas. Así que nos comente, pues ha habido mucha cantidad de personas, más o menos. Recuerde que la locomoción colectiva llega al sector de su terminal, ahí en el arriba del Parque del Recuerdo. Ahí usted paga con tarjeta esa locomoción, y después va a haber otros buses, microbuses, con destino hacia Exponor, donde está la ramada, y le van a cobrar una luca por la ida.
0: A mí que tenés tu negocio ahí, ¿eh? Porque
1: No, pero es que es bueno decirle, porque las personas, hay mucho, claro, hay mucho vehículo, y ¿dónde allá se va a estacionar? Pues, bomberos siempre trabajan en aquello de
0: pero hay ramadas también que están en la ciudad, frente al Jumbo Norte, frente al Jumbo Sur, ¿cierto?
1: Pero es que es bonito ir allá, ¿no? Están todas las ramadas, los juegos,
0: no, señor.
1: Oye, la lotería, solito
0: ahora,
1: el 1,
0: ahora sí,
1: 42.
0: Ahora sí que por último, fíjate que a la municipalidad y a todas las municipalidades les llegó platilla, fíjate.
1: ¡Qué bien!
0: Los municipios ya cuentan con la cuarta cuota del royalty minero, la subdere puede destinar fondos a proyectos de inversión. Son 309 comunas, incluida la nuestra, a nivel nacional, que han recibido su platita en la cuarta cuota del royalty un minero, así que...
1: ¡Qué bien, pues!
0: Sacha, gasta la platita, que se vea la platita en la inversión.
1: ¡Claro! Gasta en la comunidad.
0: Para nuestra sector.
1: ¡Ay, qué muy buena noticia! ¿Vos ves?
0: Sí.
1: Septiembre, primavera, fiestas patrias, es muy bonito septiembre. Todos los meses son iguales, todo depende de uno. Muy bien, David, eso fueron una de las noticias de estos días aquí en nuestra ciudad, y... tengan precaución, recuerde que la ruta 1 de Tocopilla hacia Antofagasta, un accidente lamentable, por exceso de velocidad el conductor se volcó. Así que precaución, así que un cariño para todos ustedes, y nos encontramos. Que le vaya bien.
0: Chau.
1: Chau.

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1: 10:37 a.m.
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0: 18 minutos restan para que sean las 11 de la mañana. Lo prometido es deuda. Ya estamos con la seremi de gobierno, Catalina González González, para conversar esas 30 luquitas que son bienvenidas y otros temas más. Catalina, ¿cómo te va? Buenos días.
1: Hola, David, muy buenos días. Muchas gracias por el contacto.
0: Te digo al tiro y 30 luquitas para mí, ¿no?
1: Lamentablemente en esta pasada no. Este bono de apoyo extraordinario a la niñez es para niños entre 0 y 13 años que estén dentro del 80% con mayor vulnerabilidad en su registro social de hogares. Este pago comenzó el pasado 11 de septiembre, es un pago automático y se espera de que las 77.000 familias que son beneficiarias aquí en la región de Antofagasta ya cuentan con sus transferencias antes de este 18 de septiembre. Así que es una muy buena iniciativa que se había anunciado en la última cuenta pública del presidente José Antonio Kast y que ya comenzó su pago hace unos poquitos días.
0: Sí, muy importante, entre 0 y 13 años, ¿verdad? 11 años.
1: Entre 0 y 13 años.
0: Hay 13 exactamente. Años. Esto va depositado a la cuenta RUT porque no hay que inscribirse, no hay que hacer nada, ¿cierto?
1: No, directamente a la cuenta RUT, y en caso que no tengan cuenta RUT activa,
0: ¿ya?
1: Pueden acercarse directamente al banco y hacer el pago directamente por caja.
0: Con su carnet,
1: listo. Con su carnet, exactamente. Así que si cuenta con los requisitos de tener niños entre 0 y los 13 años, puede acercarse hasta oficinas de Banco Estado para hacer el pago por caja del beneficio.
0: ¿Eso es por cada niño? Porque de repente en 0 y 13 años hay mamitas que han tenido 2 o 3 hijos, ¿cierto?
1: Sí, eso es por cada niño. Así que si tienen 3 niños, por ejemplo, son 90.000 pesos. Así que viene como niño al dedo en esta época del año que sabemos que hay más gastos extras asociados a nuestros niños por las galas folclóricas, las convivencias de 18 y bueno, y propiamente tal, el 18 como tal, como familia, así que eso es lo prioritario.
0: Recordemos que hace algunos días atrás estuvimos conversando también con el Seremi de Desarrollo Social y nos reclamaba una auditora que estaba embarazada y la guagua les nacía en el 2027.
1: Sí, pues, lamentablemente es hasta ciertos años, pero hay otro muy buen beneficio que es para los niños que estén bajo el sistema de familias de acogida.
0: ¿Ya?
1: También ellos reciben el bono de apoyo extraordinario de niñez y además que también se amplió el rango de beneficiarios hasta el 80%.
0: Sí, muy bueno eso, ¿eh?
1: Sí, porque queremos que todos los niños reciban los aportes del Estado.
0: Estamos conversando con la Seremi de Gobierno, Catalina González. González, ya todo muy clarito con este bono, así que las mamitas a revisar su cuenta RUT, a ver si ya está depositado. Oye, aprovechando el viaje, se vienen fiestas patrias, se pasa muy bien, también la gente se preocupa por la seguridad. ¿Cómo estamos para abordar esta fiesta dieciocheras?
1: Justamente en compañía del Seremi de Salud, Rodrigo Medina, hemos estado fiscalizando las diferentes ramadas de la región para que tengamos unas fiestas patrias como corresponde. Obviamente acercarse a consumir alimentos que estén autorizados y también obviamente tomar las medidas preventivas de desplazamiento por todas las comunas. También se ha dispuesto un contingente policial extra para las fechas del 18, así que es bonito reencontrarse con nuestras tradiciones patrias en esta época del año, y aparte que es la fecha que todos hemos estado esperando como sí. Chilenos que llegue.
0: Claro, ya contamos los días, ya
1: cuánto queda.
0: Me preguntan por acá, lo del Ministerio de Vivienda, llega hoy el ministro, eso es, ¿también ustedes tienen alguna participación o solamente lo que ha ocurrido con este convenio entre las viviendas que no se han concretado?
1: Sí, justamente con respecto a ese tema, se espera la visita del ministro el día de hoy para aclarar la situación para dar la información oportuna y correcta a todos nuestros vecinos, que obviamente sabemos el déficit habitacional que existe en la región. Eso es un hecho. Lo importante es de que quede aclarado desde que este convenio viene desde el 2023. Así que por eso la importancia de que la presencia del ministro aquí en la región, para que tenga una conversación con el gobernador y obviamente con la delegación, para que dar una respuesta oportuna a nuestra ciudadanía.
0: Oye, ¿cómo va la normalización en Tocopilla, en Taltal, tras esta lluvia que nos trajo
1: a la noticia? Hace poquito recibimos la noticia que se termina el estado de excepción en la región, pero eso no quiere decir que no sigamos trabajando la reconstrucción de Tocopilla. Ya se han dispuesto todos los recursos y el despliegue hacia la comuna. Todavía queda mucho por hacer, así que seguimos trabajando desplegados en terreno como nos ha mandatado el presidente José Antonio Kast. Y además, obviamente, destacar el trabajo de la delegada presidencial provincial, Daniela Becchiola, claro. Porque ha liderado su provincia de una manera intachable. Así que vamos a seguir trabajando colaborativamente con ella para sacar adelante a Tocopilla.
0: Oye, Catalina, y por último, volver a reiterar, ¿cierto?, de que se han tomado todas las medidas para tener una fiesta patria segura. Ya nos han mencionado que va a llegar otro contingente de carabineros, es decir, la gente le podríamos decir que la disfrute con seguridad este 18 de septiembre.
1: Sí, totalmente, esa es la mayor preocupación, obviamente, de que tengamos unas fiestas patrias tranquilos. Obviamente, si va a conducir, pase las llaves como siempre, no exponerse a situaciones lamentables. Es una fiesta familiar, obviamente queremos que todos puedan disfrutar de estas festividades de la mejor manera posible. Así que obviamente el llamado a la responsabilidad por parte del gobierno y a disfrutar el 18 como corresponde.
0: La parada militar es el día 18, ¿verdad? ¿Aquí?
1: Sí, aquí en Antofagasta es el día 18, frente a la explanada de la ilustre municipalidad de Antofagasta. Así que para que todos puedan participar, se acerquen y vean esta excelente parada militar 2026.
0: Oye, ¿y cómo andas con la cueca, oye?
1: Bastante bien, igual me defiendo. No puedo decirlo, no hay problema.
0: Porque tenemos todo en la retina, ¿cierto? ¿Te acuerdas cuando
1: sí,
0: el hijo de...
1: La voz de él, exactamente. Sí, no, pero ayer ya me tocó bailar cueca en Sierra Gorda.
0: Y pasaste la prueba.
1: Pasamos la prueba, así dice.
0: ¿Verdad que hubo un desfile ayer en Sierra Gorda?
1: Sí, hubo un desfile y anteriormente hubo un tedeo. Yeah. Así que estuvimos acompañando a la alcaldesa Adriana en su celebración.
0: Catalina, ¿algo más que informar, que comunicar a la gente? O sea, les felices fiestas, ¿no?
1: Sí, felices fiestas a todos los que están escuchando a la radio en estos momentos. Y obviamente también desearte una feliz fiesta a ti, David.
0: Igual, sí. Para ti.
1: Seguir informándose, obviamente, a través de los canales oficiales del gobierno para toda la información actualizada del trabajo que estamos realizando aquí en la región de Antofagasta.
0: Catalina González, seremi de gobierno, agradecemos este contacto. Para Mejillones, tuve un amor, vas en camino, ¿no?
1: Sí, vamos saliendo pronto a Mejillones, así que ahí van a tener nuevas noticias del trabajo y conjunto con el seremi Salud, del trabajo que estamos haciendo en terreno.
0: Perfecto, que te vaya muy bien, ¿ah?
1: Muchas gracias. Chau, chau.
0: Chau.

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1: 11 de la mañana.
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0: Don David Vidal Espinosa, ¿cómo está, señor?
1: Buen día, Alfredo.
0: Espero que tenga un excelente programa. Saludo a las dispersas, dispersos del grupo, un abrazo para ellos, a mi jefe, si es que no habrá amanecido osiconcito hoy día.
1: No, está
0: ligadito. Oiga, no se pudo, pero ya todavía queda campeonato, así que ahí a seguir dándole el puma nomás. Ya, ¿qué le parece, don David, si me programa un temita chiu chiu de los guasos quincheros? Ya, un abrazo.

0: Ya son las 11 de la mañana con 6 minutos acá en la radio de la familia Doña Patita Morales, allá en Baquedano. ¿Viste? Estuvo hablando la Seremi de Gobierno con tu desfile allá en Sierra Gorda. ¿Cómo la pasaste? ¿Desfilaste, oye, Patita Morales?
1: Hola, ¿cómo están? Bonito día, que estén Malpo. Muy bien. Está linda la música. Espero que se encuentren todos bien alentaditos, y los que se están recuperando, les mando un abrazo para todas y todos. David también, y para todos los que conforman el equipo de la Radio Centro. Un abrazo. Jorge.
0: Oye, cuéntame, Matías, ¿cómo estuvo la sumada militar allá en Baquedano? La Seremi de Gobierno nos contó que también anduvo viendo esa linda ceremonia allá en Sierra Gorda. Alfredo Corona, lo invocaste, y ahí apareció el viejo retamboreado. Ya, estoy arriba del columpio, empújame nomás.
2: Hola, Luis Miguel, ¿cómo estás? Un gusto saludarte.
0: Luis Miguel.
2: Espero que estés bien, que tengas una linda, excelente mañana hoy día. Y decirte nada, porque que todo lo que pasa. Canta, canta, canarito, canta, canta sin cesar. El mismo Moreno, igual que soy. Un ratito para hacer un live y va a ser hermoso. Prepárele una cazuela de canario al Luis Miguel. Y no le separe los frutos de este, los juntos no, porque todo el canario hasta delgado. ¿Sí? Bueno, saludos para todo el grupo dispersos y dispersos. Para el chango, que recién lo escuché. Sí, tócame unos temitas de Pedro Mesones, por favor. Saludos para tu grupo disperso. Ya, Luis Miguel. Arriba el ánimo, Luis Miguel, esto es fútbol.
0: ¡Aló!
3: Buenos días.
0: ¿Cómo te va, Patita?
3: Bien, gracias.
0: ¿Y hoy qué te pasó con la hora tan tarde?
3: Tan tarde.
0: ¿Tu contrato
3: me
0: dice
3: levanto
0: que...
3: mucho.
0: Tu contrato dice que tenés que llamar a las 10:30.
3: Sí, llamé después de la noticia con Juan Rubén Costador.
0: Ya,
3: ¿y? Yo llamé, pero estaba ocupado.
0: Sí, Patita, cuéntame.
3: Le voy a pedir, por favor, escuchar una cueca.
0: ¿Una cueca?
3: Pero no le sé el nombre.
0: Ah, estamos rellenas, sí,
3: pues. Por hermano Campo.
0: Chuta, los hermanos Campo tienen un montón, oye.
3: Me importa una de ellas.
0: Oye, te noto así media tristona, ¿o no?
3: ¿Ah?
0: Te noto tristona.
3: No creo.
0: ¿No? ¿Estáis bien?
3: Sí, estoy pintando.
0: Ah, ¿estáis concentrada entonces? ¿Sí?
3: Seguro.
0: Ya, y eso te ayuda a la letra, ¿cierto?
3: Claro, tengo mejor la letra.
0: No, me digáis, entonces ya no vale lo que vale.
3: Me encontré el cine mejor que antes.
0: ¿Pero todavía vale? ¿Qué vale?
3: Caramba.
0: ¿Todavía vale?
3: Todavía.
0: Entonces no hay mejorado nada, pues, patio.
3: Claro, un poco más.
0: Ah, ya.
3: Un poco mejor.
0: Un poco mejor, ya, bueno. Mm. Vamos a buscarte una canción linda de los hermanos
3: Campos. Por
0: Campo.
3: Favor, de hermanos Campos.
0: Tengo un montón, ¿pues no se te ocurre alguna?
3: No, porque por eso le pido por hermano Campo, porque no sé el nombre.
0: Chuta, aquí tengo como, a ver, tengo...
3: Cualquiera de ellas.
0: A ver, hay una canción que se llama La Vieja del Lago. Ah. ¿Escuchemos eso o no?
3: No sé.
0: ¿Cómo se dice? ¿Bonita la cueca o no?
3: Del hermano Campo, buena.
0: Sí, se llama así, pero la vieja del
3: no
0: lago.
3: No sé cómo se esa.
0: ¿Ah? ¿La escuchamos o no?
3: No, corto.
0: ¿Pero la escuchamos?
3: Bueno.
0: Ya, la canción entonces se llama La Vieja del Lago.
3: Ya.
0: La copuchenta debe ser, ¿po no? Ya, Patita.
3: Gracias.
0: Chao.
3: Chao.

0: 11 de la mañana ya con 16 minutos acá en la radio de la familia, y estaba viendo un informe que nos hace llegar el Ministerio de Obras Públicas a propósito de que a lo mejor usted no la va a pasar en nuestra ciudad con el estado de las carreteras de nuestra región. Por ejemplo, la ruta 1, tramo Tocopilla Norte entre Tocopilla y la aduana, la vía, esto es ya yendo para Iquique, la vía estará habilitada desde hoy, 16 de septiembre, solo para vehículos menores, ¿ya? Y de emergencia entre las 8 de la mañana y las 5 de la tarde. Reiteramos, si usted va a pasar a Fiestas Patrias en Iquique o más al norte, puede irse por el lado desde Tocopilla, pero va a estar habilitada solamente entre las 8 de la mañana y las 5 de la tarde. Solo vehículos menores y vehículos de emergencia pueden transitar por la ruta, insisto, que une Tocopilla con Iquique, o la aduana de Iquique. Esa restricción se va a realizar entonces desde hoy hasta el domingo. Y mientras duren los trabajos, obviamente de las 8 de la mañana hasta las 5 de la tarde, por si va a viajar a la ciudad de Iquique y todo lo que sigue. Más al norte también, informa que continúan trabajos en los sectores de la ruta, digo, 5 y ruta 24 en Montecristo, por lo que el Seremi llamó a conductores a respetar la señalización existente en el lugar, mantener una velocidad controlada y realizar los viajes en condiciones físicas y mentales adecuadas, ¿ya? Así que va a haber también seguridad, ¿cierto? Controles para que, recordemos que para el lado de Tocopilla especialmente, ¿cierto?, se vieron muy afectadas también en la sur de tal. También hay algunas afectaciones en la ruta, la bajada a Paposo. Entonces, se está tratando de habilitar, claro, porque hay gente que va a Iquique, que va a tal. Así que, precaución, ya no se olvide, porque hay que pasarla bien, pues claro. Después les voy a contar que hay antofagastino que van a pasar las fiestas patrias fuera de Chile. Aunque usted no lo crea, pero eso ya se lo voy a contar. ¿Quién viene en la lista de solicitudes? ¿Dónde está el Pampino? No voy acá. Ramoncito, te me perdiste, Ramoncito. ¿Dónde está ahí? ¿Dónde está ahí, Ramón? Hoy día no ando bien, ustedes saben, porque no, mejor de fútbol no vamos a hablar ni una cuestión. ¿Dónde está Ramón? Acá está Ramón. Cuéntame, ¿qué quieres escuchar, Ramoncito? Buenos días.
1: Hoy, buenos días, mi tremendo amigo David Vidal Espinosa. Como siempre, amiguito, te mando un fuerte abrazo. Y sigue echándole agüita a las flores, hermano. Así
0: son
1: que
0: amarilla,
1: y anda, cuídate mucho, amiguito, cuídate mucho, porque tú sabes que te echamos mucho de menos, te queremos siempre en la radio. Pasamos muy buenas mañanas. Amiguito, está abierto un tema, vamos a salir de la rutina, uno de los 4 cuartos, que se llama Los Viejos Estandartes, en honor al bueno, ejército de Chile. Bueno, por favor, ya que estamos en el mes de la patria. ¿Ya? Así que, bueno, y un saludo a todos los viejitos, los que están ahí siempre contigo, los oyentes ahí, los hombres, mujeres, todos, son buena onda, todos, así que un saludo para todos ellos y les deseo una feliz fiesta patria a todos ellos. Y amiguito, igualmente a ti, que pase bonita fiesta junto a tu familia.
0: Gracias.
1: Chao, chao.
0: Chao, Ramoncito, linda canción, ¿eh? Mira, escuchen.
2: Va a ser un tema bastante conocido. Y no tienes como dicen todos los cantantes, dice más o menos así.

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1: 11 de la mañana, 31 minutos. 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
3: A ver, viejo pelado, fome, malo para cantar. Atenito, ayúdense.
4: Hola, hola David, buenos días. Espero que tengas una linda mañana. No creo que la tengáis tan linda, pero que te vaya bien. Saludo a todos los dispersos y dispersas.

Así que nada, ¿qué te voy a decirte? Que con ese equipo que tení pretenden subir a la primera división. No, mejor quédense ahí donde están, ¿no? Van a ir a dar la hora ahí arriba. ¿Para qué ilusionan a la gente y a la poca hinchada que va al estadio? Con mentira. Así que no, sin comentarios. Llega a dar lástima el equipo como juega, ¿no? No juegan a nada. Ya, que estén bien, cuídense. Estamos al habla, chau.

0: ande mi hijo, acérquese. ¿Qué fue lo que le dijo anoche a su hermano?
1: Jacqueline quiere escuchar al latrín.
0: Yo no entendí mucho, pero una palabra, para serle bien franco, no me gustó nada. De un tiempo a esta parte usted está muy macho. Se me va de farra con los amigazos. Y hasta me parece, mijo, que se le ha olvidado que aquí en esta casa yo soy el que mando. Así que el hijo de su hermana es guacho. Linda palabrita, ¿no? ¿Cómo ha progresado? Antes, cuando chico, me acuerdo, llegaba llorando a buscar la falda de esa que ha insultado. Me parece, mijo, que hasta se le olvida que mamá murió cuando usted nacía y que fue su hermana la que no dormía pensando en la papa de usted al otro día. Aquí en esta casa no existe ni un guacho. Todos son mis hijos, ¿me entendió? Y no aguanto que un mocoso de mierda como usted me venga a insultar la reina que tengo en el rancho. Cierto que es soltera y que tiene un hijo, pero si ahora es madre fue porque ella quiso, no como esas otras que usted ha conocido, que se hacen remedio para perder el crío. Así que no quiero nunca más oírlo diciendo algo feo o en contra del niño. Dios es nuestro padre si falta cariño, y ella es nuestra madre, bueno, porque yo lo digo. Así que ahora vaya donde está su hermana, le pide perdón, y aquí no ha pasado nada. Mañana nos vamos con la tropa lejos, y hace falta un hombre, porque

0: Ahí estaba el Atrín, que se llama esa canción, ¿eh? Porque claro, ayer la Jacqueline se equivocó y varios me echaron talla. Oye, la Jacqueline te pidió el guacho, y no, pues Tito Fernández tiene una canción que se llama El Guacho, entonces yo le toqué la canción que se llama El Guacho, pero. ¿De qué te reíces? ¿Es cierto? Esta canción, ella se refería a esto, pero él se llama El Atrín, que anda agarran al cabro el miércoles alzado, empaca cabro el miércoles, ¿o no? ¡Aló!
1: Buenos días, ¿cómo estamos por ahí?
0: Amelita, ¿cómo te va? Buenos días.
1: Aquí estamos, el día está bastante lindo, bastante bonito está, sí, con solcito, ¿no? Está bonito.
0: Hay un poquito de viento por tu lado, ¿no?
1: Sí, un poquito.
0: Sí, pues
1: un poquito. Pero ¿sabes qué? Todos estos días hay lloviento, a rato se pone.
0: Sí, más,
1: medio, claro. Este, bueno, pero es que es normal también, porque
0: claro,
1: siempre empiezan. Sí, porque las banderas se muevan. Hablando de eso, viene a instalar la bandera también. No, bien, gracias a Dios, aquí adornadito todo ya.
0: Está listo, tal. Que llegue el 18, ¿no?
1: Sí, no, y ahora que venía de... Voy a hacer una diligencia rapidito.
0: ¿Ya?
1: Vi que en muchas casas ya está la bandera. Están como más, la gente ya se está poniendo más al momento, al día.
0: Claro.
1: Sí, sí. Ya tiene más aire de zapatear la cueca.
0: Claro.
1: No, pero bonito, pues nuestra fiesta y tenemos que celebrarla bien.
0: Sí, claro.
1: Yo quiero así que el lunes se esté hablando de puras cosas felices, que le saquen un poquito la patita de la... Ya, y el acelerador, nos faltan.
0: Eso es lo que nunca...
1: que la pasemos bien, que no haya problemas, que la gente que vaya a la ramada vaya a divertirse, a mirar, a cantar, a reírse, a bailar, si pueden. Pero que la pasemos bien, que sea bonito.
0: Claro, mira, tú sabes que habláis tú, el primer veterano que aparece, este veterano y este caballero.
1: Sí, ayer me dijeron que como me sacaron una palla, que me quedaron calladito. Sí.
2: David, ya dime que haga cortito, que quiero hablar contigo.
1: Oye, acabo de hablar más de las 12 del día.
2: Brindo, dijo un vaso tomando chicha y buscando el novio a la Melita, ya que la Melita no quiere nada. Ni chicha ni limonada.
0: No, la relación toda.
1: No.
0: Oye, ¿y sabe bailar cueca o no?
1: Bueno, lo normal.
0: Ah, ya, pero bailar cueca.
1: Sí, sí. Sí, pues en la escuela yo bailaba cueca también cuando había que...
0: A uno le enseñaban por obligación.
1: Sí, pues.
0: Claro,
1: sí,
0: ahora no sí, sea.
1: Sí. No, y había folclore en ese tiempo. Bueno, había harto actividad en septiembre en ese entonces cuando yo asistí a la Escuela 50. Más de alguien tiene que conocer la Escuela 50. Sí, que en alguno también fue a la Escuela 50.
0: Esa
1: que
0: llegaba frente al puerto, ¿verdad?
1: Claro, claro. Yo fui cuando era ahí, después la E61 que le pusieron en donde está el experimental artístico.
0: Ya.
1: Y ahí después ya la cerraron. No sé por qué, la verdad.
0: Mira, la Alejandra también no se escribe. A ver, ¿qué nos pone?
3: David, te cuento que Vicente está escuchando la radio con la otra abuelita, con la TT.
0: ¡Ah, mi compadre!
3: Y bueno, ya sabe que... Que te fui a dejar el regalito,
0: sí,
3: con mucho cariño de parte de Vicente. Y dice que si lo puedes abrir para él escucharte, a ver si te gustó o no el regalo. Con mucho cariño para el tío David, dijo.
0: Vicentino, el nieto de la Alejandra.
1: Sí, y me alegro que esté bien porque
0: sí, todavía está
1: estuvo delicadito de salud.
0: Ah, a ver, quiere que abra el regalo. ¿Lo abro a medio, no?
1: Sí, pues.
0: Sí, bueno, y está escuchando el hombre y quiere saber si me gustó.
1: ¿Qué edad tiene él?
0: Vicentito.
1: ¿El niñito qué edad tiene?
0: Vicente tiene como 6 más o menos, ¿ah?
1: ¿Eh? Ah, chiquito.
0: Sí, claro. A ver. Hoy está, menos mal que la bolsa es ploma y ahí adentro hay otra bolsa que es verde. Menos mal que no era amarilla, Amelia, porque no quiero nada con el color amarillo, pero nada.
1: Ah, tenemos drama con el color amarillo. Algo pasó por ahí con el color amarillo.
0: De los colores, vos.
1: Ah, ya.
0: ¿Sabés cómo salió el CD ayer o no?
1: Supe que iba a jugar, no sé cómo salió.
0: Perdió con...
1: Pero me imagino que no salió tan bien, porque...
0: Perdimos, vos.
1: Grande. Uy, ¿qué le pasa al grande ahora? Oye, ¿qué le está pasando a los equipos grandes?
0: Mira,
1: ahora
0: qué bonito,
1: que ya,
0: oye,
1: estamos llegando a la final.
0: Amelia.
1: Dígame.
0: Mira qué bonito, es una polera.
1: ¿Ya?
0: Sí, él es justamente.
1: ¿Ya?
0: Y negra. y dice Radio Centro, la radio de la familia.
1: ¡Oh, qué bonita!
0: Te pasaste, Vicente, compadre.
1: Qué lindo.
0: Sí, igual va a ser un regalo a mi compadre.
1: Sí, pues no, y hay que prepararse, mire que nos falta. Después de esta fiesta viene Halloween y después...
0: Así que un besito, mi compadrito. ¿Ya?
1: Ya, Vicente. Listo.
0: Oye, Amelia,
1: un abracito para él también.
0: Oye, quedamos en qué 7 años tiene el Vicentito.
1: Mire.
0: 7 años, mi compadre.
1: Ah, qué bonito.
0: Oye, así que entonces habla de la arcueca.
1: Sí. O sea, no así como
0: puede ser
1: profesional. No, pero
0: te defiendes. Sí,
1: igual que en la escuela también bailábamos mucho los bailes de acá arriba.
0: Claro, de acá.
1: Y ahí iban unos niños
0: los
1: que
0: trotes,
1: eran.
0: Sí, también yo.
1: Iban igual, eran de que estudiaban ahí mismo y eran músicos. Así que. Era muy bonita la fiesta en ese entonces, las escuelas. No sé cómo estará ahora, pero
0: ¿sabes por qué te preguntaba yo? Porque tengo un guasito que le gustaría hablar con.
1: Ahora un guaso.
0: Claro. Chaucha. Pero tiene plata, uno te ve que el guaso es el de la plata, el campesino el que no tiene plata. Bro.
1: Ya. Entonces, o sea, el dueño del fondo.
0: Claro,
1: ah, ya.
0: ¿Cómo andaría Amelia ahí?
1: No sé, la verdad.
0: Ponte que después te invita para el sur, a su campo.
1: Ah, mira.
0: Y vamos todos.
1: Ay, que no, ¿sí? Me gusta a mí la lluvia, po.
0: No, pero en verano, y vamos todos, po. A Luchito allá.
1: Vamos todos.
0: Sí, claro. Sí, a Luchito allá lo dejamos acá nomás por. Porque este veterano ya no sirve para nada.
2: Oye, David, a lo mejor a las tardías, para la fiesta de Halloween, a lo mejor los nenitos van a encontrar un novio, ¿no? ¿No lo sabes tú? Brindaba un guaso tomando chicha y mirando hacia las canerías, a ver si le resultaba un pololeo con la media. Besitos, saludos para Vicente.
0: Claro,
2: besitos. Oye, David, a lo mejor antes de saludos para Vicente.
0: Espera, ahora este veterano, ¿ah?
1: Para la fiesta. Ah, son terribles. ¿Qué quieres que le diga?
0: No,
1: ¿qué quiere que le diga?
0: Y que hay que dejarlo nomás, tú sabes que ya está en el...
1: Él fue que los días, varios días no habló, ¿no?
0: Sí.
1: Y después estaban preguntando por él.
0: Lo llamo de menos, claro.
1: Y después se echan de menos igual.
0: Sí, no, y a mí me gusta que hable porque ya está en la última, ya este veterano.
1: Ay, por Dios, no olvida eso. Sí, igual que a Ramoncito, siempre le dicen que le tienen los hechos de... ¿Cómo se llama?
0: Los gladiolos.
1: Los gladiolos.
0: Que este año pasado Amelia estuvo muy enfermo.
1: Muy enfermo, no, sí recuerdo.
0: Que entonces estuvo muy dije mal, yo me caballero. Aseguré, estaban en oferta los gladiolos y los compré al tiro.
1: Qué
0: y no se fue nada, al otro lado esté machucado, así que ahí lo tengo, remojando todavía.
1: Ay, no diga
0: eso. Ya, mire, vamos a la música, Amelia.
1: Mire que las personas se echan mucho de menos.
0: ¿Qué más tengo por acá? A ver.
4: Sí, Amelia, es él mismo, porque esa vez le quitaron el celular, ahora se lo pasaron. Mala idea de la jefa.
0: Mala.
1: Qué terrible.
0: Mira que tengo... Ya, ¿y la música, Amelia?
1: Ya, en la música me gustaría escuchar a Huancara Sin Ti.
0: ¿Huancara?
1: ¿Es un grupo qué?
0: ¿Es
1: un grupo chino? Sí, pues. Claro. Empezaron... Eran estudiantes de
0: la universidad, eran, pum.
1: Sí, pues no, pero ellos estudiaron en el San José, por ahí es la historia que una vez me contaron.
0: Yo lo escuché en la universidad del norte en ese tiempo, ¿ah?
1: ¿Ya?
0: Los Huancara, sí.
1: Sí, eran de acá, son de acá, del,
0: sí, claro.
1: Del norte.
0: Sin
1: son
0: ti.
1: De acá. Sí, sí ya, son como los yapos de acá.
0: Sin ti, entonces le dedicamos esta canción al guaso, ¿no?
1: Oye, ahora es un guaso. Oye, pero si tienen. No, si ustedes están para hacer novelas, yo no están perdiendo el puro tiempo nomás. Estaría viendo el puro tiempo, no deberían de ya haber hecho una novela y mandarla al Mega. Es el único canal que está haciendo novelas ante sí. Ahora. Sí, pues hasta mañana. Un saludo grande para todos. Que la pasen bonito.

0: Antes de irnos a la pausa comercial, a ver, revisemos algunos WhatsApp que se me están quedando.
1: Oye, sí, pues David, si le escuché, pues. Todo tan lindo el desfile, sí, desfile yo, pues.
0: Sí,
1: todo
0: muy bonito. Se mira.
1: Qué lindas palabras de la serie.
0: ¿Viste? Desfile allá en JP.
2: Hola, David, buenos días. No tan buenos días después de la derrota de ayer.
0: Sí.
2: Un tiempo regalado. Saludar a todos los dispersos y dispersas, a mi amorcito. A la patita, un beso grande para ella. Y oye, el Yusen es igual que el hermano. Opina y opina pura. ¡Pip!
0: Alejandrita. Ahora escuchamos a mi compadre que está bonito el regalo.
3: Hola, hola, David. Muy buenos días. Desearle a todos que pasen una linda fiesta, a cuidarse mucho, no tomar tanto y que tengan un lindo fin de semana. Saludos a todos, chiquillos. Que estén muy bien. Chao, chao.
0: Igual para ti, Alejandra. Un abrazo gigante para nuestra querida amiga. ¿Qué va a opinar este caballero? Ahora,
4: Carolita estudió en el Arque Noé, po.
0: Sí,
4: no, ¿no? Era el profesor.
0: Y vos la construiste, po. 100 años antes. Mira, Don Molina me manda una foto. Ahí está, ahí en su... Mira, ¿quién aparece? La María Victoria, señora, con el Pepe Olivares. ¿Qué andáis haciendo ahí? Este anda en todo, ¿eh? Le invitan a... No sé, para degustar gomita, allá va, este, allá, no, te va. Mira, y cómo baila ahí, ¿eh? Mira. Mira, te sapearon, Pepe. Mira, ahí está, lo sapearon. Y qué va a bailar bonito este, ¿no? Apareció.
4: Sí, me pude dar de comer a los animales, ¿te acuerdas o no?
0: Vamos a la pausa comercial y ya estamos de regreso.

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0: Septiembre. 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
3: 12 horas.
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0: Ya es el mediodía con 11 minutos acá en la radio de la familia. Tuvimos un corte allá, adivine dónde, allá mismo, en el Cerro de los Moros, donde están todas las antenas de nuestra ciudad. Así que están todas cortadas y afortunadamente tenemos nuestro grupo de emergencia para poder trabajando junto a ustedes. Ya les decía yo ayer, llueve, se corta la luz Los Moros. Hace mucho sol, se corta la luz Los Moros. Hay viento, se corta. No sé qué diablo el Ceremi de la época que se le ocurrió ir a instalar. Tenía como 80.000 partes donde instalar la antena en la ciudad. No, dijo, las quiero todas ahí arriba. Don Luis Letelier, ¿qué me cuentas? A ver.
1: Hola, Vidal, ¿cómo estáis?
0: Bien, mal,
1: un poco triste, pero ya tenéis que asumir, ¿no? Tenéis que vivir con esa
0: amargura,
1: con esa enfermedad.
0: ¿Ya?
1: Y tenéis que cargar tu propia cruz, ¿no? Lamentablemente, Antofagasta ya
0: no, chao, pescado.
1: No va a ser más de lo que es.
0: No.
1: Y el Marcoleta, lo conozco, fue junto a la pelota, todo lo que se quiera, pero sabes que está confundido, bueno, está igual que Gareca, bueno. Gareca es la selección, bueno. Ya no hay que hacer con el equipo. Bueno. No hay a quien colocar, bueno. De repente a llamar al loco Páez, bueno, para que juegue, a Juan Páez, a todos los antiguos. Ya, Vidal, cuídate mucho. Ah, y un saludo a los libreros de Línea 3, que manejen con más precaución. No alcancé a ver el número, pero no sé si fue la 31 o la 36.
0: Ya.
1: Se pidió la luz roja en la plena municipalidad.
0: Toma.
1: En la plena municipalidad. Yo ni a saber. Ya, compadre, cuídate. Chau.
0: Pero si es por nombrar a las micro, tendríamos que nombrarla toda, ¿no? Algún chofer de micro que no se salte una luz roja. Uno te dice la bronca cuando vais manejando, vaya atrás de ellos, adelante. Yo una vez me presentan a un chofer a mía, una comida más o menos cotota. Oye, mi marido, mucho gusto, qué sé yo, que por ahí sale en el que he trabajado. No, yo tengo una liebre, pero yo no tengo chofer, la manejo yo mismo, me dijo. ¡Ah! Qué bien, le dije yo, así no. Tuvimos tu propia platita, me parece bien, ¿ah? Oye, pero tú sois de los mismos libreros que le echan el auto, que le echan la liebre encima a los autos, que no respeta el sea al paso, que no respeta la luz roja, el disco padre, ¿soy de esos mismos? No, son bien imprudentes los otros cabros, ¿ah? Y no era así, ¿no? Me llamó Manolo para cambiar un poquito de ritmo. ¿Sabes? ¿Quiere escuchar a la Gilda? ¿La escuchamos un ratito, no?

0: Ya es el mediodía con 20 minutos acá en la radio de la familia en este día 16, sí, de septiembre. ¿Cómo va con las compras? Mira, apareció. ¿Estamos enojados o estamos amigos? No me acuerdo, ¿eh? ¿Estamos enojados o estamos amigos con el bigote? Estoy enojado de bigote con el ratón. Estoy amigo de José. A ver. José, ya no me acuerdo. ¿Estamos enojados? ¿Estamos amigos, Cerecea?
1: Muy buenos días. ¿Cómo está el canario hoy día? Oye, se te está derritiendo la punta. Se te está derritiendo.
0: No, la punta no.
1: El puntero se está derritiendo.
0: No, ya. La liguilla, ¿no, compañero? La pura liguilla. Hay que ser optimista, ¿no? Oiga, lo que yo le contaba, se lo había anticipado, ¿ah? ¿Usted va a hacer para las fiestas patrias? Piénsalo bien, ¿ah? No me lo diga el... Lo pensó, ¿no? ¿Verdad que vi que hay antofagastinos que no quieren estar en su patria? Yo conozco uno que se manda a cambiar para las fiestas patrias, fíjese. Yo conozco uno. Oiga, fíjese que Lima aparece como el destino internacional más demandado por los pasajeros de la ciudad de Antofagasta, fíjese. Se van a Lima estos chilenos, ¿ah? ¿Eh? Son peruanos, pues. Durante esta semana de fiestas patrias, fíjese. Después, en el segundo lugar, está la Florianópolis, que esto queda en Brasil. Y también en Punta Cana, un lugar precioso ahí en la República Dominicana. Mira, y esto no estoy chamoyando yo, ¿eh? Sino que es un acuerdo con los datos entregados por LATAM. En los viajes dentro de Chile, antofagastinos están comprando pasajes para Concepción, La Serena y Santiago. Bueno, por lo menos están dentro del país, ¿eh? Y para responder a la demanda de pasajeros durante el periodo comprendido entre el 14 y el 20, la compañía dispuso 75.262 asientos. Pero hoy, si hoy día prácticamente no ha viajado un avión últimamente. Prácticamente uno va parado. No alcanza la rodilla. Las libras andan por igual, le meten más y más asientos, los aviones lo mismo, ¿eh? Así que hay harto asiento, pero es como ir parado en la liebre, más o menos. Oye, es cierto, ¿eh? Así que, mírenlo, chileno, ¿ah? ¿Eh? ¿Sí? ¿Qué les parece? Lima. Bueno, Lima hay hartas cosas que nosotros podemos destacar, por ejemplo. Tú vas al casino allá en Lima, no te cobran entrada. No, pues, no te cobran entrada. El trago es gratis, sí, pues. En Argentina lo mismo, ¿ah? ¿Eh? Si aquí tenéis que pagar hasta las pizzas, weón. Así que, chilenos, antofagastinos de corazón, que les vaya bien en su viaje a Lima.

0: Oye, pero ¿tú crees que le alcance para la liguilla? Porque sí, así como están jugando, no llegan ni a la liguilla.
1: No, si a la liguilla sí. Sí, a la liguilla sí. Oye, no, estoy hinchando mucho, mira, que he hecho una maleta de los chilenos que se han ido al Perú, ¿eh? He hecho

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1: 12 horas, 34 minutos.
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1: Hola, Corita, en verdad, ¿qué madrugaste? ¿Iría Cori o no? A ver, cuéntame.
2: Hola, David, buenas tardes. Esperando a que todas y todo esté muy bien. Les deseo un buen día miércoles. Te contaré que me estoy levantada de tempranito. En la mañana fui al consultorio a buscar a las Ayúdame a Vivir. Y de ahí me puse a hacer aseo y me fui al centro a comprar mis pastillas que me da mi doctor particular. Y ay, Dios mío.
1: ¿Qué pasó?
2: Ahí se me fue el aguinaldo. Pero nada que hacer, pues, hay que cuidarse. Así que recién llegué a la casa, en el centro hace un calor horrible, horrible. Uno ya no sabe cómo salir, si abrigado o desabrigado.
1: Es cierto.
2: Pero ya estoy en la casita, descansando un ratito y bueno, tengo todo hecho, así que no me preocupo. Hasta almuerzo tengo hecho.
1: Aprovecho a dormir
2: así
1: un rato.
2: Quiero escuchar la canción de Montserrat Bustamante.
1: ¿Ya?
2: Yo sin tu amor, por fin, chao.
1: Aprovecha a descansar un ratito, Buscorito, no te vaya a dar un sumenaje.

0: soy un truhano. También soy un señor, sí. También soy un caballero. Algo bueno, y señor. Está. Ya están faltando 11 minutos para que sean las 13 horas, una de la tarde. Recordemos que gran parte de la radio de Antofagasta están fuera de circulación, producto cierto de que ya le dije, ya corte, usted sabe, sí, y los motivos, mucho calor, así que los cables se estresan. Buena, se queda. Para levantarle un monumento, así que JP.
1: David, ¿sabes qué? No teníamos sintonía de la radio. Por eso. Se fue la señal.
0: Sí, claro. Estamos con una señal de emergencia donde no es 100% como la antena ya, los morros. Saludos, CG, con mucho cariño. Y que pasen felices fiestas patrias. Y que somos muy poquitas las radios que estamos de una u otra forma. A ver, una miradita que echemos al mundo, a ver. Vamos acá cerquita, cruzando la cordillera. Vamos a Argentina, de estar enojado Milei, ¿eh? El presidente de Argentina, que amigo de este otro mes, ¿no? Fíjense que tras fallo judicial, Cristina de Kirchner volvió a recibir su pensión, que se la había quitado Milei, fíjese, claro, hijo, está acusada, pero esta es otra pensión, po. Vemos lo que dice la agencia de noticias. Argentina dice que la ex presidenta de Argentina, Cristina Fernández, también lo pueden escuchar, perdón, en www, y lo van a escuchar muy clarito, www.centrofm.cl. ¿Ya? Si quieren seguir en la sintonía de la radio de la familia. Le contaba yo que la ex presidenta argentina, Cristina Fernández, quien fue presidenta del año 2007 hasta el 2015, volvió, fíjese, a cobrar en septiembre la pensión vitalicia como viuda del también ex mandatario Néstor Kirchner. Él estuvo en 2013 hasta el 2007, después de que la justicia ordenara restablecer el beneficio que le había retirado. En noviembre del año 2024, el actual gobierno de Javier Milei, después de 22 meses sin percibir este beneficio, la Agencia Nacional de Seguridad Social abonó en septiembre la pensión por viudez correspondiente a agosto del año 2026 por un monto bruto de chilenos, a ver, argentino, 16.092.837 pesos con un 0,01, claro. Que en pesos chilenos llega a ser más o menos 10.200.000 pesos chilenos. Bueno, acá en Chile pasará eso con la esposa del presidente Piñera, porque los que están vivos reciben la pensión hasta que fallezcan, ¿eh? Bueno, ¿dónde que te ganan el garabato 4 años y tenías una pensión para toda la vida, bueno, ¿no? Sí, por 4 años, por 8 si quieren lo hago. Así que la expresidenta de los Estados Unidos y también viuda del otro expresidente está recibiendo su pensión. Está bien, ¿no? Si la ley lo dice, hay que hacerlo, no va mi ley. No está contento, ni qué, ¿no? Que dijo él, no hay plata. Está igual que este otro mes. Sigamos con canciones, ya queda poquito para que sean las 13 horas, 1 de la tarde, 7 minutos precisamente para que sean las 13 horas. Y este tema es bonito, ¿eh? Pongan atención a la letra, mire.

Bien, ya son las 13 horas con un minuto acá en la Radio de la Familia. Comenzamos a despedir nuestro programa en el día de hoy. Va mañana. Los invito para que nos sintonicen, ¿cierto? A partir de las 10 de la mañana vamos a hacer una especie ramadita, ¿eh? Reiterar también el agradecimiento a mi compadre Vicente. Linda la bolera, oiga, linda. Claro que con el modelo más linda se ve, que en el modelo yo. Gracias por la sintonía, que esté muy bien. Nos reencontramos mañana, Dios mediante, a partir de las 10 de la mañana y a las 20 horas. Los invito a escuchar el programa de A Todo Deporte, porque está de miedo. Chau.

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1: 13 horas, 6 minutos.
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1: 13 horas, 7 minutos.
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1: 13 horas, 56 minutos. 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
1: 14 horas, 26 minutos.
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1: 14 horas, 58 minutos.

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1: 15 horas, 26 minutos.
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1: 15 horas, 56 minutos. 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
3: 16 horas, 29 minutos.
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1: 16 horas, 57 minutos.
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3: 17 horas. 27 minutos.
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1: 17 horas, 55 minutos.
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0: Buenas tardes, ¿cómo están, chilenos? ¿Cómo les baila? De amor. Si vas para Chile, te ruego que pases por donde vive mi amado. Es una casita. Miércoles, corneta, ¿cómo estás? Gusto saludarte. Miércoles ya 16 de septiembre de este año 2026. Comenzando nuestro trabajo para esta jornada mitad de semana, ya en vísperas de lo que va a ser el celebramiento y toda la comisión y la bebesión que vamos a tener a toda la gente que consume esas cuchinadas de terremoto y la chicha, el pipé y todo. ¡Oh! ¡Qué asco más rico! Dije. Sí. Como dijera por ahí un amigo mío,
1: un manjar.
0: Se murió el manjar, amigo querido, buena onda. Cruza un estero. Buenas tardes.
2: Hola, Coquito, ¿cómo está por ahí?
0: Por ahí, aquí estoy, por acá. ¿Y usted cómo está por ahí? ¿Cómo está por ahí?
2: Yo, por acá, estoy bien, bastante nubladita la tarde, pero sí, no esté helado, para nada.
0: Oiga, usted, Amelia, ¿nunca le gustó la meteorología? Usted, yo la cacho que usted es como pilla para esa cuestión, ¿ah?
2: No está helado, gracias a Dios, porque helado no me gusta. No. Y nubladito, sí, se nubló bastante, le puedo decir, para acá, para el sector norte. Yeah. Por lo menos yo miro, veo hasta donde alcanzo a ver y está bastante nublado, pero bonita la tarde.
0: O sea, mañana, ¿cómo va a estar mañana? A ver, cuéntame.
2: ¿Usted qué sabe? Espero que como víspera de la fiesta del tiquitiquití, ¿eh?, esté bonito un día de primavera, así una primavera como adelantada.
0: Sí, podría ser, ¿eh? Yo creo que va a haber sol mañana.
2: Sí, ojalá de allá arribita los tiren así como un sol rico, así, por lo menos para la fiesta, porque si no, vamos a terminar comiendo todo en el comedor y lo que hemos pensado va a ir a las pailas.
0: Ustedes van a hacer el asamiento afuera, ¿no?
2: Sí, sí. Sí, siempre así más afuerita. Arreglamos una mesita.
0: Mira ya, qué rico.
2: Sí, ya compré los mantelitos, todo.
0: Ya.
2: Tenimos. Sí, las niñas pusieron las banderas, todo.
0: Qué bonito.
2: Hicimos algo, entre todos.
0: ¿Qué es lo que más te gusta en
2: fiesta del año?
0: No. No, tampoco. ¿Qué es lo que más te gusta comer para el 18? Tu plato regalón, tu alimento.
2: Bueno, lo que más me gusta es comer los tutitos, las alitas, la parrilla.
0: Ah, ¿eso te gusta? Ah,
2: son tan ricas y con ensalada. Bueno, este año yo lamentablemente voy a estar media complicada en ese sentido.
0: ¿Por
2: porque
0: qué?
2: Estoy en tratamiento. Oh. Tengo un problema en el estómago. Coquito, fueron meses bien difíciles. Unos exámenes que fueron a Santiago, espera con harto miedo, ¿para qué voy a decir? Usted sabe que yo soy súper sincera en decirlo.
0: Sí, claro.
2: Tuve harto temor, de verdad, pero Dios es grande y la Virgen igual, y permitieron que lo que yo pensé no era, es una gastritis media complicada que tengo, lo cual me hizo bajar mucho, mucho de peso. Fui bajando de peso sin darme cuenta y cuando me hicieron ver, bueno, lamentablemente tengo esa cosa en el estómago, así que este año no puedo tomar terremoto, no puedo tomar ni más. Bueno, yo no soy de terremoto muy fuerte, soy suavecito, las niñas me lo hacen suavecito, panterita suavecita, todo. Pero este año no, este año va a ser juguito. Y sí, me dice la doctora que no hay problema, puedo comer pollo, carne asada, porque ahí no hay problema, sin condimentos. Así que las niñas me lo van a hacer ahí en especial.
0: Ah, qué bueno.
2: Pero pasarla bien en familia. Porque hay que pasarlo bien, porque después, ¿para qué? Es el momento y hay que pasarlo bien.
0: Justamente usted lo ha dicho.
2: Así que no, súper optimista, estamos contentos, que la vamos a pasar súper bien ese día, y el día 18 va a estar toda la familia de mi cuñado, que es la más grande.
0: ¿Ya?
2: Y van a venir los hermanos, uno conversa, ya cuentan historias de cuando eran chicos, no se mata de la risa.
0: Sí, claro.
2: No, pasarla bien.
0: Qué
2: y
0: bueno.
2: La verdad es pasar. El 18 es un, como se podría decir, una fiesta que justo pega para pasarla con la familia.
0: Claro.
2: Y bonito.
0: Qué bueno.
2: Así que es lo que le deseo a todos, de verdad, adelantadito, que estén bien, que la pasen lindo, lindo con su familia, todos, usted y todos los de la radio, que la pasen lindo.
0: Muchas gracias, Meli, igual para usted.
2: Todas las personas que llaman, que la pasen muy, muy bonito. Bueno, y si alguien por ahí está medio complicadito, es el momento para que la familia también se acerque y le hagan pasar un lindo día.
0: Muy bien,
2: porque pues esos son mis deseos para todos, todos ahí en general. Usted igual, en su familia, con sus amistades, con la señora Alejandra, con el bebé, que yo sé que las bendiciones son las que hacen que uno vea el mundo con mucha esperanza. Así que nosotros también tenemos nuestra bendición. Así que lindo, lindo, lindo que la pasen todos, son mis deseos.
0: Muchas
2: para
0: gracias.
2: Todo el mundo.
0: Muy, igual para ti, igual para ti.
2: Ya, y en las canciones por ahí, tóqueme una tonadita, pues una tonada, pues era algo de acá, del norte.
0: Creo que no se puede tocar la consentida que...
2: No, ¿por qué? ¿Qué pasó?
0: El zafuno de allá que reclamó, no sé, ¿qué importa? Que no era cueca, que... ¡Ay! Se puso a dar clases magistrales de música.
2: No tenía
0: la mitad, idea. Mira, te voy a ser honesto, la mitad de los chilenos ni cachan si es cueca o es tonano, no han entrado en esa vorágine técnica. Uno escucha la música porque le gusta, a mí me gusta, la Violeta, me gusta a mí.
2: Sí, pues Violeta Parra. Está, bueno, muchas, Clarita
0: Solovera,
2: está,
0: ya, ahí se te cayó el carnet.
2: No, pues,
0: Entre Mares también está. Gusta mucho Entre Mares.
2: Muchos cantantes. Yo no, es el momento para pedirlo y para pasarlo bonito.
0: Bueno, lo voy a tocar entonces una tonada.
2: Cualquier tonada, que la verdad a mí me gusta mucho la tonada, las cuecas y el folclore de acá del norte, por supuesto, me gusta.
0: Bueno, mi niña.
2: Así que cualquier cosa toque ahí en la tarde.
0: Lo voy a tocar una cumbia entonces.
2: Y esperando que el programa suyo realmente sea bonito, bonito como siempre usted. Ahí nos hace alegrar la tarde y levantar el ánimo cuando
0: muchas
2: a veces
0: gracias.
2: Uno anda como mano, a veces anda medio bajoneado, pero
0: sí, claro.
2: Ustedes ahí ayudan bastante.
0: Así que, sí. Se agradece.
2: Felicitaciones para todos.
0: Ya, mi niña. Cariño, besito.
2: Será hasta mañana.
0: Chao.
2: Chao, chao.
0: De amor. Buenas tardes, don Luis.
3: Hola, Coquito, ¿cómo estamos? Buenas tardes, gusto
0: buenas
3: saludarlo.
0: Tardes. Igualmente.
3: Lo llamo para desearle un feliz 18 a
0: muchas
3: usted,
0: gracias.
3: A su familia, a los diversos, a las diversas, a todas las personas que están en ese grupo y que la pasen muy bien.
0: Ya.
3: Usted también, junto a su familia, que disfrute. No sé si va a trabajar o va a disfrutar, pero
0: estoy
3: bueno,
0: tapado de pega.
3: Sí. Cualquiera de las dos cosas, que le vaya bien, amigo mío.
0: Muchas gracias.
3: Cuídense.
0: Ya.
3: Próximo acto.
0: Vale.
3: Ojalá algún día nos podamos encontrar por ahí.
0: Seguramente nos vamos a encontrar.
3: Para tomarle un tema que yo sé que usted no toma.
0: No, yo.
3: Usted
0: no.
3: Me tomo el vino tinto.
0: No, yo sé, pero no, yo.
3: Ya, Coquito, que la pase bien, saludos.
0: Yo soy Artemio. No, yo no le hago al. A mí, ¿sabes lo que me pasa? Yo no puedo consumir alcohol porque a mí me... Yo me mareo. Sí, me vienen unos vaídos. En serio. A mí Alejandro siempre me dice, no sé, ¿para qué compráis estas tonteras y no te las tomáis? ¿Es fuerte escuchar eso? ¿O no? Sí, bueno.
4: Hola, Coquito, ¿cómo estás?
0: Mauricio.
4: El Mauri por acá.
0: ¿Cómo está el Mauri?
4: Oye, sí, estamos... Ya casi entrando al 18, ¿ah? Porque estamos casi como al 19, después el 17 y ya entramos al 18. ¿Sí o no?
0: Sí.
4: Oye, y me por ahí un pajarito me contó, bueno, así como se baila típicamente vestido, ya, por ejemplo, yo voy a bailar en mi casa el costillar, me voy a caracterizar para hacerlo así bien como se debe ser.
0: Ya,
4: y mi familia también le tocó otros bailes del norte, del sur. ¿Sabes qué? Un buen reto para ti sería que podéis bailar sau sau y vestido así, caracterizado tú, así de isleño. O sea que sería bueno subirlo al TikTok ese. Ya, vos, Coquito, que estés bien ahí, búscame un sau sau.
0: Estaré para el tandeo tuyo, yo que... Mire, quiere que baile sao sao. ¿Y este qué le pasó a este? Y yo no vivo tranquila hasta que al volver.
5: ser. Qué bonita va.
0: Don Marco Antonio.
6: Buenas tardes, Coquito, por aquí reportando sintonía para desearle a todos una feliz Navidad, un próspero 2027, que el niño nazca sanito. Ajá. Y bueno, que no tomen tanto, si no se van a poner curados como siempre. Hoy quería saludar a mi bebé, Viviana, está cumpliendo 29 años, y Sergio Andrés, 29 años está cumpliendo mi bebecito, mi pequeño, casi 2 metros, el
0: pájaro. El pequeño no tiene nada.
6: Bueno, un saludo a todas las tristezas, a los que están en Radio Centro, a mi mamita, si está escuchando por ahí, aunque ya no creo, pero
0: sí escucha.
6: A mi hermano, y bueno, todos que tengan una linda tarde de miércoles.
0: Gracias, Marco Antonio. 6:08 PM, chilenos, bienvenidos.
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0: Oye, que yo la canté cuántas veces esta canción en la escuela. En serio, el Sau Sau. El oso me quiere ver vestido de pascuena. ¿Dónde la vi? A vos estoy a vestir de chilote, weón. Bueno, y al final, ¿dónde hay ramada? En todos lados hay ramada. Van a ver una acá, entiendo que en la explanada del Iron Show hoy. Ayer, hoy día de la tarde me mandó la Quintanilla un video. Oye, la han pelado a la Quintanilla, te lo digo, niño. Uy, pobre cabrón. ¿Qué se mete en política? Si es cantante, deja que... Hable de música nomás, no se moje ahí, no se queme. Los periodistas son tan peluzones. Viene a cantar la Quintanilla, va a estar creo que el 17, mañana, si no me equivoco. Por ahí vi el video. Para todos los parientes, como dice ella. La media familia, sí. Después están las ramadas que están ahí frente al supermercado verde, el Pedro Aguirre. Sí, hay ramadas también ahí. Están las ramadas de... Ahí, bueno, están los chicheros. Saludo ahí con mucho cariño a los Ibaceta. Los amigos Ibaceta y el hermano, a José Luis sobre todo, y a su hijo. Hoy salí más doblado que la pata de la rienda el otro día de ahí. No, pero cansado tanto de trabajar, eché una manita ahí. También está la del sector de donde se hace la famosa Exponor, ¿no? Allá, un poquito más lejos. Sí, buenas tardes.
1: Buenas tardes, señor. ¿Cómo está usted?
0: Con ese ánimo, súper bien.
1: ¿Cómo estoy, pues, Coquito?
0: ¡Buena, vos, Mauri!
1: ¿Cómo estás, Chino?
0: Aquí, compadrito, haciendo la tarde para ustedes, con mucho cariño.
1: Sí, qué bueno.
0: ¿Y usted cómo anda?
1: Hace poco... Bien, aquí, ya descansando después de un día de trabajo. Ya mañana ya queda poco ya para descansar ya unos 3 días.
0: Oye, ¿mañana trabajan ustedes normal o los van a parar antes?
1: Mira, hasta el momento no nos han dicho absolutamente nada, pero nosotros por ley mañana igual salimos a las 4 de la tarde, pero no sé si iremos a salir más temprano.
0: ¿Algún cariñito de la empresa? ¿No hay ninguno? ¿No?
1: Sí, ya nos dieron un cariñito más, sí.
0: Ah, qué bueno. Me alegro por eso, ya. Qué bueno.
1: Sí. Ahora mañana no sé si va a haber otra cosita más, pero ya con el regalito que nos dieron, va
0: a estamos, ser suficiente. Con eso estamos, dice mi compadre,
1: sí.
0: Ya.
1: Sí.
0: Ok.
1: Hay otra labor que también está haciendo aquí al frente del Jumbo Norte. No sé si lo nombraste.
0: Sí, la acabo de nombrar. Yo tengo 4.18, los que yo tengo. Explanada del Estadio Regional.
1: Ya, que es de Mamuni.
0: La ramada que está enfrente al Jumbo.
1: Ya, que norte. Norte.
0: Después tengo los chicheros, que es una picada muy buena también.
1: Sí, ya.
0: Y la ramada que se hicieron allá en Exponor.
1: En Exponor.
0: Sí.
1: Ya, ahí hay 4.
0: Yo creo que ahí está bien para que la gente no ande corriendo para allá y para acá, se vuelva loca y quiere decir... Al final uno va a comerse algo ahí, hay que dar harta plata, así les digo. Pero...
1: sobre todo la de Exponor.
0: No, si hay que llevar sus lucas. Sí, que a uno se le antoja cada tontera en la rama, poiga.
1: Y no es chiste.
0: Sí. No es a ver, ¿qué llegó acá? Llegó una información de último minuto.
2: Poquito, te faltó la de la ruina de Huanchaca.
0: Ya, esa no las conocía, no tenía idea. Mira, hay una más en la ruina de Huanchaca. Pero esa es el rodeo, si no me equivoco, ¿no?
1: El rodeo, claro, el rodeo.
0: Sí. Buen dato del JP.
1: El rodeo, sí, igual medio carito, pero es muy bueno, ¿eh?
0: Debe serlo, pues si hay gente que están acostumbrados al... Claro.
1: Es muy bueno, pues digo, es carito comer ahí, tomar algo ahí, pero es muy bueno porque tú puedes ver también el campeonato que hacen de rodeo ahí en la media luna y todo eso.
0: ¿A ti te gusta el rodeo?
1: No mucho, porque como no entiendo mucho. Bueno, todos los animalistas van a estar en contra, pero es que no sé qué tan más allá es el tanto sufrimiento del animal. No, tendría que estudiarlo más, pero si dicen que el animal sufre, será por algo. Ay. No estoy ni en contra ni tampoco a favor.
0: Hay una que dice acá el JP que no se mete en la vida de nadie. Va a haber otra en el sector sur de nuestros compatriotas colombianos, dice. El 18 y 19 creo que vienen artistas como Maelo Ruiz. En el, estamos regalando publicidad, yo. Pero claro, seguramente, claro, ellos también hacen lo suyo, lo propio. Fíjate que ha sido un tema este, ¿ah? Hoy día, y este es un tema que yo no quiero ponerlo para discutir ni para nada, porque los países que son cosmopolitas, que son multiculturales, que esa es la verdad en realidad. Tú sabes que cada cual tiene su nacionalismo, su patriotismo. Yo no sé, no lo sé, y pregunto, porque esto está, hoy día en la mañana tuve una conversación muy interesante con un venezolano, con un colombiano y con un peruano, amigos del ámbito laboral. Acaba de pasar un ratón en moto. Sobre la verdadera tradición y cultura que nosotros, y que se ha ido, según algunos, perdiendo, justamente por el fenómeno migratorio y porque cada cual va por lo suyo. Sin embargo, a mí me ha encantado mucho ver, porque es parte también de la vida, o sea, imagínate, hay papás que son colombianos y que tienen a su bebé en Chile, le tocó educarlo acá y conocer la historia de su país donde nació. Entonces, he visto unas personas que, te digo, a mí me dejan con la boca abierta en el sentido de que son súper patriotas, quieren mucho a Chile. Entonces, yo no sé si a veces uno roza en esto del patriotismo, en ser un poco segreguista con los demás. Porque, oye, hay puros locales extranjeros, no hay nada chileno, que por acá dice, ¿cómo van a estar trayendo salsa si las fiestas son para la cueca, para la... Pero tú vas, por ejemplo, a mí me ha tocado, yo he ido a muchas ramadas, en oportunidad me tocó trabajar también, Mauri, y no estoy tan convencido del chilenismo, de la... Hay gente que todavía no baila cueca, bien, o no saben, no es una obligación como chileno saber bailar cueca, pero es el baile nacional. Yo creo que va más que nada por el compartir que por la historia. Siento que... Y por nuestra cultura más que por nuestra tradición, no sé si me explico.
1: Sí.
0: Entonces, yo lo sabía, un niño colombiano bailar cueca extraordinario.
1: Sí, porque eso es inclusión, pues. Eso es lo que se debe dar. Pero lo que yo estoy en contra es, digamos, de que en nuestras fiestas metan, digamos, comida extranjera y que pongan baile extranjero. Por ejemplo, todas estas personas que han llegado a migrar estos últimos 15, 20 años acá a Chile, quieren imponer su cultura dentro de nuestras fiestas patrias. Entonces, eso es lo que molesta.
0: No sé si imponer, la palabra es imponer, tal vez quieren integrarse con lo propio, porque eso es un fenómeno. Si no, yo no sé por qué las autoridades se hacen los locos. Si tú abres la puerta de tu casa y dejas entrar gente, lo más probable es que la gente termine durmiendo en tu sillón. ¿Se entiende? Claro. Entonces, esto pasa a todo nivel, o sea, uno se mueve a otros países también, pero ¿dónde termina el tema del respeto por la propia cultura y dónde está la aceptación a esa cultura? Yo no sé, te pregunto. No sé si yo fuera, por ejemplo, al Carnaval de Río, en plena fiesta, a exigir empanada y a ponerme a bailar cueca. No sé cómo me iría, te digo honestamente, no lo sé.
1: O voy al Carnaval de Oruro y te ponía a bailar, no sé, un cachimbo.
0: Pues, pero digo, es un tema conversable, más que discutible. ¿No? Sí.
1: Claro, ¿me entiendes? Sí. Entonces a eso es lo que vamos. Sí. Mira, este año se va a retomar lo que es esto del Festival de las Colectividades Extranjeras.
0: Ya.
1: Después de 8 años.
0: Bonito.
1: Ya, que va a ser en noviembre.
0: Yeah.
1: Ahí van a tener 3 días para mostrar su cultura, sus bailes, sus comidas, sus tradiciones.
0: Sí, claro.
1: Esa es la instancia.
0: Uh-huh.
1: ¿Me entiendes?
0: Sí.
1: Así como se hacía cuando se hacían todos los años las colonias extranjeras.
0: Claro.
1: ¿Me entiendes?
0: Sí, yo entiendo. A veces.
1: Sí. Pero esta es la instancia para nosotros. Si ellos se quieren integrar, quieren colocar algún puestos en la ramada, pero con comida 100% chilena.
0: Ya están puestos conmigo.
1: Sí, pero...
0: Hace rato.
1: Pero no con comida chilena.
0: Hace rato.
1: Pues, es que por eso te digo, que todos los años es lo mismo, todos los años, no, este año después la comida chilena, que aquí, que aquí, que allá, en las finales la gente igual va a ciertas ramadas y no es 100% chilena.
0: Ya.
1: Entonces, ¿cómo era antiguamente? Entonces, okay. Ahí están las instancias, entonces, como te digo, ahora tienen la oportunidad de mostrar su cultura en noviembre y quizás el otro año me parece que también se va a volver a hacer. Y ahí tienen una instancia. Pero nosotros tenemos que rezarnos. Bueno, y aparte de que también nosotros aquí hay que recordar que nosotros estamos solamente conmemorando un hecho histórico que fue la primera junta de gobierno, porque la independencia que se vino recién el 12 de octubre de 1818, 8 años después.
0: Ya.
1: ¿Me entiendes?
0: A veces, le digo que yo no entiendo mucho, pero estoy tratando de entender. Sí.
1: Inclusive, porque yo leí, se celebraba 3 veces en el año la fiesta patria en Chile, que era en el original, el 12 de octubre, el 5 de abril y el 18 de septiembre.
0: Mira.
1: Pero por cosas políticas, por cosas religiosas, por ejemplo, el de febrero, el de abril, lo sacaron por la cosa religiosa porque venía la Semana Santa y todo el tema. Quedó el 12 de febrero.
0: El 12 de febrero de 1818.
1: 1818.
0: Sí, sí.
1: Y ahí por está... política, de ahí dijeron, o dejamos el de febrero, no, porque están las cosechas y se necesita la gente y la gente no puede estar celebrando si tiene que estar las cosechas, así que en septiembre, porque en septiembre está la primavera, está ahí, no hay nada, lo dejamos para el 18 de septiembre.
0: Sí, suele pasar en mucho. Mira, la historia, como te la cuentan y cómo te la venden, los que escribieron algo. Por ejemplo, mira, voy a decir algo súper, pero de verdad así loco. Hay gente que hoy día que han estado por décadas, por siglos, con, por ejemplo, con la Iglesia Católica, y se respeta, porque los credos, Chile es un país de libertad de culto, ¿cierto?
1: Sí,
0: se debe respetar la creencia de cada cual. ¿Se entiende?
1: Sí, sí,
0: respetar.
1: Sí,
0: sí. Se hablaba de Jesús y hoy día la gente está hablando de que Jesús era un extraterrestre, literal. Claro que si tú lo tomas así como tan a la rápida, te va a inflamar. Sí, pero, y se habla de, empiezan a aparecer otros personajes que antiguamente no existían en la historia, como Lilith, Enki, Enlil. Los libros que están apócrifos o los libros que no están en la Santa Escritura o la Biblia, está el concilio de, si no me equivoco, de Nicea. O sea, en la historia es un tema, podríamos estar toda la tarde, sí, pero no va a ser el caso. ¿Ah?
1: No va a ser el caso porque si no
0: coman empanada, tomen chicha y nada, ya no peleamos. Listo, ya. Mauri, un abrazo cariñoso para ti, como siempre.
1: Igualmente.
0: Siempre agradecido de tu aporte.
1: Sí, mañana supongo que va a haber el programa o se van a tirar de largo nomás.
0: No, yo cumplo con mi turno como corresponde. Sí, ya, okay. No han dicho nada, que no.
1: ¿No han dicho nada?
0: No.
1: Ay,
0: que mañana tampoco es feriado, pues sí, es normal nomás.
1: No, pero que como a veces cambian de repente un Jorge Fecito ahí.
0: ¡No crees! ¿Ah? Ya, no, todo bien, no. Amigo. Un abrazo, Mauri.
1: Naguindando, no, todavía no.
0: ¡No crees! Más lo que pelamos, mi Kemi. Mi jefe es más rajado que Valentín 18ero, compadre. Sí.
1: Así que hace un poquito.
0: Ya, Mauri.
1: Ahí estamos, la escucha.
0: Vale, cuídese, un abrazo.
1: Chao.
3: Coquito, no te olvides que el asado de ATD te ha invitado.
0: Sí, me invitaron, pero tengo que trabajar. Lamentablemente no se va a poderse. Por acá me manda JP.
2: Ay, sí, unos poquitos, buenas tardes, ¿cómo estás? JP por acá, saludos a todos.
0: Hola.
2: A mi amorcito, patita chiquita, que está en la cajita esperándome, ya voy a llegar mi amorcito, queda mucho. Y falta poquito para las fiestas, falta poquito. Pero me voy a portar bien.
3: Por ejemplo, a mí me ha tocado, yo vivo muchas ramadas.
2: Ay, ok. Poquito sobre eso, el tema que está tocando.
3: El chilenismo, todavía no baila cueca.
2: Bueno. Con el asunto multicultural que han llegado a harta gente de diferentes países, estoy de acuerdo que aprendan la tradición chilena, pero en la escuela no estoy de acuerdo que para las celebridades de las fiestas patrias de Chile se bailen otros bailes que no sean típicos de nuestro país. Algunos dirán, pero bueno, es integración, pero no, yo para mí no, porque la integración está para el Día de la Raza, o no sé cómo le mandarán ahora algo de los mundos. Para ese día pueden hacer todas las actividades que quieran con los folclores danzas.
0: ¿Ya?
2: Pero
0: no, ¿y qué danza
2: para septiembre las fiestas patrias nacional debería ser pura folclore chileno?
0: Pero que los niños, no sé si yo te entendí mal, pero las actividades, por ejemplo, en los colegios son bailes típicos de Chile, ¿eh? No sé de qué estás hablando. Ahora, si estás hablando de las ramadas, bueno, las ramadas se puede tocar de todo, yo creo. Pero ahí no te exprésate mejor, Care Corneta. Ahí no te entendí. Me manda el JP una hermosa foto del cerro ahí florido, qué bonito, verde. Sí, bonito.
2: Claro, Coquito, que no lo iban a celebrar el 12 de febrero, si sabían que después venía el día de Antofagasta, el día del amor. ¡Ajú! ¡Ay, ok!
0: Nada que ver. Claro, no, ahí no entendí. Voy a esperar que el JP nos explique el enredo que nos tiró recién.
4: Un lío con lo que es. Coquito, el especialista del Mauri no sabe si el animal sufre porque él todavía no se ha casado. Cuando se case, no sabe si el animal sufre o no sufre.
0: Este que es pesado.
5: Hola, Coquito, muy buenas tardes, gusto saludarte, espero que tengas linda tarde como siempre.
0: Muchas gracias,
5: para todo el grupo disperso.
0: Señora Ayala.
5: Y faltó una ramada, Coquito, ¿te faltaste una? Eso va a estar por ahí por Rancagua, viniendo un poco hacia el norte por ahí. Ramada a los dispersos. Ahí sí que chupan, ahí sí que chupan. Y sobre el asunto del rodeo, a mí no me gusta el rodeo, me gusta el leseo. Los rodeos no soy, porque lo que sufren son los animalitos. Yo quisiera ver a esos jinetes que andan en el caballo ahí y afincarlo contra el taller, ¿qué sienten? Así que bueno. Pero cada cual considera que no soy para maltratar los animalitos.
6: Sin embargo, a mí me ha encantado mucho porque es parte también de la vida, o sea,
5: cuequita, por fin.
0: Bueno,
5: una vez que termine el hermano la melita y pues.
7: Tío Coco, ¿cómo estás?
0: Buenas tardes, señor.
7: Rico verlo de vuelta. Un abrazo gigante para usted, que tenga un excelente día. Aquí rumbo ya a buscar a lo chango, al changuerío de Politex. Un abrazo gigante, tío Coco. Saludos a dispersos del grupo. Oiga, ¿qué le parece si mi programa el temite es a... Qué bonita va con su pollerita al viento, qué lindo va. Ya, eso, tío Coco. Un abrazo a los jefes. No sé si habrá llegado, andará mi jefe por ahí. Cocicón como siempre. Eso, tío, ya, un abrazo. Y con respecto a los bailes, en la rama bailan hasta atrás, esa cuestión del papá. Bueno, eso, ya, tío, chau.
6: Claro, no, ahí no entendí. Voy a esperar que
2: Coquito, lo que pasa es que hay colegios, todos los colegios están ahora bailando bailes colombianos, bailes venezolanos, etcétera. Y no solamente el folclore chileno. Hablo por estas fiestas, por todas las fiestas que han hecho, bueno, que he estado presente, yo he ido a los colegios,
0: mira,
2: invitado, y se ven estos bailes que te digo yo, bailes de nuestros hermanos extranjeros, que debieran ser para después esos bailes, no meterlos, no incluirlos. en las festividades patrias. Eso
0: era ya.
2: Pero total, vamos a tomar igual. Hay que tomar.
0: Silencio, por favor.
8: Ay, Coquito, se me olvidaba darte una información.
0: Adelante, por favor.
8: El día domingo, por ahí como a las 2-3 de la tarde, ¿ya? Si no mal recuerdo que dijeron.
0: La Esmeralda.
8: De que va a pasar el buque Escuela Esmeralda, la Dama Blanca, por Antofagasta.
0: Sí, viene por acá. Sí.
8: Rumbo a Valparaíso.
0: Sí.
8: Así que están invitando a la gente que baje al borde costero, a verla pasar. Mira. Y invitando la gente que esté en lancha, que tenga estas motos de agua, qué sé yo,
0: toda la gente
8: para acompañar a la Dama Blanca.
0: Qué bonito.
8: Eso se me olvidó.
0: Buen dato.
8: Darte ese datito.
0: Que no se te vuelva a olvidar, ¿ah?
8: Sí, que eso.
0: Que no se te olvide.

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hablado mucho de la noche de San Juan y que si uno va a la higuera, guitarra aprende a tocar. Tenía como 7 años cuando yo escuché a mi abuelo. Dijo, hay que ser valiente para ir solo para el cerro. Y se me quedó grabado, de la cabeza a las patas. Y lo único que pensaba era enfrentarme a Don Sata. Y nunca me imaginé lo que me iba a pasar, el caso que ahora mismo aquí les vengo a contar. Dicen que en noche San Juan, debajo una higuera sola, te enseña a tocar guitarra el mismo diablo en persona. Dije un día a mi familia, a la hora de almorzar,

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0: septiembre.
1: Septiembre.
0: Mes de la patria. 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
3: 18 horas, 58 minutos.
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0: cero minutos.
1: ¿Va a pasar la Esmeralda por acá, por Antofagasta?
0: Sí, señor.
1: ¿Mish? ¿Y viene con Arturo Prat y el sargento Aldea, o no? ¿Para ir a dar una foto?
0: No creo. Pero está su espíritu ahí, yo creo, ¿no? Sí.
2: Mamá, yo he olvidado algo. Esta mañana el de ahí estaba ofreciendo canarios. Dos canarios por lucas. No sé si lo habrá vendido todo.
0: ¿Canario?
1: Oye, no voy a pasar igual cuando pasaba Pinochet, lo mataba a todos. A esperarlo, oye. Y pasaba.
0: Ah, vos también fuiste, ¿verdad? Ya, yo también.
1: Coquito, ¿me puedes poner ese tema? Christopher, Christopher, tiene mala. Esa, por favor.
0: No, la he escuchado, parece Christopher, Christopher. Ya, voy a tratar de. No te entendí nada, pero no importa. Sí, la Esmeralda va a pasar por Antofa, va camino al puerto Valparaíso ahí. Bonita la Esmeralda. Tengo un amigo que la vio llegando a un puerto, me parece que es Nueva York. En alguna oportunidad, la Dama Blanca es bonita, la Esmeralda. Sí. Sí, es bonita la Esmeralda. A mí siempre me llamó, yo no sé, si usted, yo creo que ya es tradicional todos los años. Hay personas que olvidan o no se habían dado cuenta durante mucho tiempo que irónicamente el nombre de Chile, cada letra tiene o comienza con el nombre de una embarcación que estuvo en la Guerra del Pacífico. ¿Sabían ustedes o no? A ver, si no me equivoco, voy a buscar acá porque yo me acuerdo de varios, pero hay uno que tengo la duda. No sé si es el La Mar, si no me equivoco. Lo voy a buscar, pero bueno. Yo eso lo aprendí hace años, pero es muy loco porque te aparecen ahí los nombres y es curioso. O sea, yo digo la coincidencia. Es como súper irónico, no sé si ustedes lo sabían.
1: Oiga, tío Coco, mándele un saludo a los viejos de Polites que van a carrera, van puro hinchando ya, andan pensando en puro comerlo, hambriento.
0: Ya, al personal de Politex, a todo el changuerío que va ahí, pasado a pega. Déjense de estar hablando de asado, de choripanes, de pebre, porque el chango conductor tiene más dientes que protesta de tiburones, te digo al tiro. Tiene más dientes que campamento de serrucho, te digo al toque. Come más que el ácido. Ahí se las dejo para que no hablen de eso.
1: Sobre todo el che.
0: Bueno, el che igual es bueno para el diente, sí, ¿eh?
3: Coquito, que la gente no se entusiasme porque los peruanos no van a hundir la Esmeralda a la altura de Iquique. Oh. Ah, no, eso pasó el 21 de mayo, que estamos en septiembre. Entonces, sí, no, que no, se entusiasmen, no,
0: no. ¿Cómo era? La C de Chile, la Covadonga, ahí sí. La H, el Huáscar. La I, Independencia. La L, me parece que es La Mar. Y la E, la Esmeralda, Chile. Mira qué curioso. A nadie, cosa que a nadie le importa, pero uno la comenta nomás.

0: ¿Usted sabe cómo se llamaba Chile antes de llamarse Chile? Es muy loco. Se llamaba Nueva Extremadura. Así, no, así le decían a este territorio. Sí. Pedro Valdivia lo llamó así. Nueva Extremadura. Mira.
1: Uru Tejami. Se llama el tema. Christopher tiene mala.
0: Ya. No, súper bueno el tema. Lo voy a buscar al toque. 7:04. Curiosidades de Chile. Ahí le tiré una nomás. Como

0: Ay, no sé si reír o llorar, güey.
1: No, ríe nomás. A la casa de tu madre, sí. La cancioncita. Oye, estaba leyendo una nota, esto ya, yo no sé si reírme o no llorar de este usted, nada. Esto está raro, mira, escuchen lo que les voy a contar. El Ministerio del Medio Ambiente e INACAP presentaron un recetario gratuito con 5 preparaciones para transformar las sobras de fiestas patrias. Ya, el ajiaco más que conocido, se sabe, ya. Salpicón de pollo. Y hasta un postre con dulces chilenos forman parte de las alternativas. ¿Cómo está? Después de varios días de asado, empanadas y celebraciones, es habitual que el refri termine lleno de carne, pollo, anticucho. Eso, amigo, en la casa de la gente que tiene plata. ¿Ya? Porque no en todos los hogares pasa eso. Así que me parece de muy mal gusto que... Ya, pero bueno, lo que quedó el 18. Y antes que termine la basura, el gobierno propone darles una segunda oportunidad. No te creo. No te creo. El Ministerio del Medio Ambiente e INACAP lanzaron este particular recetario dieciochero. Ya, la iniciativa incluye desde el tradicional ajiaco con carne del asado hasta una tortilla preparada con resto de choripán y papas fritas. Mira, una de las propuestas es una tortilla de chorizo y papas fritas con crutones de choripán, que permite utilizar restos de choripanes, papas fritas de paquete y pan. La preparación está calculada para 4 personas. Otra alternativa es el salpicón con el pollo que quedó del asado, combinándolo con papas, zanahoria, porotos verdes, tomate y huevo. Para carne de vacuno, en tanto, aparece un clásico para el día después de la celebración, ajiaco de carne asada, preparado con papas, zanahorias, pimentón, caldo y condimento. Pero los anticuchos también pueden reutilizarse. Mira, el recetario propone un arroz meloso de anticucho, donde se incorporan los trozos ya cocidos, como el arroz junto al arroz blanco, que haya quedado, además de mantequilla, queso y hierbas frescas. Y en lo dulce, tampoco tienen que terminar en la basura. La quinta preparación es un colegial de dulces chilenos que utiliza los productos que quedaron de las celebraciones y los combina con leche, huevo, azúcar y caramelo para preparar un postre horneado. Ya, mira, si le queda huesillo y mote, chántenle un pedazo de chorizo y hacen una cazuela con 2 papas ahí. Les va a quedarle, pero pillo caluga. Si le sobró plata... El gobierno pidiendo reutilizar. No te creo. No, mire, la idea no es mala, pero... Lo siento, amigos, no van a haber sobra en mi casa porque no... No hay aguinaldo. No, en serio, no hay aguinaldo. ¿De verdad, corneta? No te lo había dicho, pero no hay aguinaldo. Lo siento, en serio que lo siento por ti. Sobre todo por ti. Porque yo sé que tú tienes una vida precaria. En serio, cornetita, no es. De verdad que sé que tú eres bastante pobre. Pero bueno, así es que dichoso aquel que se va a servir un rico anticucho en la ramada.
2: No te creo.
1: Con las sobras. Qué locura,
3: ¿eh? ¿Es verdad que a alguien le sobra comida?
1: Sí, pues el gobierno dice que sí. El gobierno dice que sí, pues si hay sobra. Ellos dicen, siempre queda algo. Sí, sabemos.
4: Coquito, consulta. ¿Tú le diste aguinaldo a corneta o no?
1: 10 luquitas.
4: Te acompañaba todo el año, corneta. Te ha sacado todo el apuro, oye. Y cuando llegáis tarde, corneta pone buena música.
1: No, le pasé sus 10 luquitas para que le haga zumbar en la Roma. No, en serio, 10 luquitas. ¿Está bien con 10 luquitas, no, corneta?
5: Claro que sí.
1: Sí, pues si no aguanta más tampoco el bolsillo, vos, cornetita. Tú sabes.
6: Hola, Coquito. Buenas tardes. Espero que tengas un excelente turno, un buen regreso a casa. Saludos a todos los dispersos y dispersas del grupo, que se encuentren bien, y los enfermitos a tirar para arriba. Empecé ayer, estamos cerquita de las fiestas patrias para pasarlas todo bien. Oye, Coquito, yo reportando sintonía como todo
1: muy
6: el
1: bien.
6: Día, acabo de bajar hace como media hora de la negra.
1: ¿Ya?
6: Y pegándome la última vueltecita, aprovechando el movimiento que hay. Así que nada. Oye, Coquito, ¿me puedes tocar un tema, por favor, Los Nocheros?
1: ¿Ya?
6: Cuestión de piel.
1: Ah, bueno.
6: Ya, así como te dije, pegándome las últimas vueltitas de la tarde para ir a descansar. Que estén bien, cuídense. Todos estamos al habla. ¡Uy!
2: Corazones rojos.

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1: 19 horas, 28 minutos.
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0: Guante.
1: Muy buenas tardes, ¿cómo les va? Gusto de saludarles en este comienzo.
0: Ya lo sabes, a la hora que sea, te esperamos con la música elegida para compartirla en familia, solo por el 103.

algo de ritmo y buena música para esta última parte del programita de hoy. Vamos a recordar el gran Gary Lau con esta versión de La Colegiala.

0: Hola Tomás, buenas tardes. Espero que te encuentres bien. Un saludo para la dispersa y los dispersos, para todos los radioescuchas, en especial para ti, por ser un gran comunicador. Solo pedirte si por favor me puedes tocar la violeta y la parra. Gracias.
1: Claro que sí.

0: Coquito, ¿será posible que puedas tocar el tema Zambalando de los Inti Illimani, por favor?
1: De Inti Illimani.
0: Eso, ya. Chau.
1: Yo, chau. Por acá la Maribel Pepa.
2: Hola, Coquita. Buena la tarde. En sintonía.
1: Hola, Pepita.
2: ¡Aro, aro, aro! ¡Uy, uy!

con esta nos vamos. Gracias por la sintonía. Mañana es 17 de septiembre. Esperamos estar acá sin alcohol al aire, ¿eh? Sería... Me refiero, no, no, no.

0: amigos. De todo un coco. Septiembre. Septiembre. Mes de la patria. 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
1: 20 horas. 2 minutos.
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2: Buenas noches, un punto de 9 posibles. Los Pumas pierden ante San Luis y se complica el ascenso directo. Parón y Copa Chile, lo que se viene para Deportes Antofagasta después de las fiestas patrias. 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Todo eso y más, siempre usted lo escuchará y lo sabrá en los próximos 60 minutos del programa deportivo que tiene más audiencia en Antofagasta. Somos ATD. Comenzamos la edición para este miércoles. Bienvenidos.

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0: ¿Cómo están? ¿Cómo les va? Gusto de saludarles en este día miércoles. Un miércoles donde ha dado vuelta, me ha dado vuelta, me ha dado vuelta, y yo creo que a mucha gente le ha ocurrido lo mismo, tras lo que ocurrió ayer en el estadio Lucio Fariña Fernández, allá en Quillota, con la nueva derrota del Club de Deportes Antofagasta, y de 9 puntos, un solo punto, conclusiones. Yo ya tengo la mía ya, ¿qué fue lo que pensó el técnico? Pero bueno, lo vamos a ir conversando durante tal programa, porque las declaraciones mismas, tanto de jugadores como de él mismo, uno saca sus conclusiones. Tomás Coco Caniguante, yo creo que hoy día te toca pegar.
1: ¿Por qué, señor?
0: ¿Están todos enojados?
1: Mientras sea hasta las 9 está todo bien.
0: Ah, mira.
1: Sí, claro, es que ese es el horario.
0: Ya. ¿Está bien?
1: No, claro. Así que enójense todo lo que puedan, pero hasta las 9. Los que están súper enojados son los que están escribiendo al WhatsApp del programa.
0: Eso me refiero.
1: Al más 56-552-38-68-32. Es más, ya llegaron varios comentarios. ¿Y qué le parece a usted que hoy día partamos al contrario de lo que hacemos siempre antes de saludar a todo el equipo? ¿Por qué no escuchan esto que me acaba de llegar? Miren.
2: Hola, amigos de ATD. Les saluda el Juanca. Comentario con respecto al partido del día con San Luis. No puede haber un partido más malo que el que se jugó. Bueno, hay uno, el con San Felipe. En realidad no sé a lo que jugó el CDA. No se le entendió. No le vi por dónde podían haber jugado. No me explico cómo pudieron haber jugado tan mal, pero bueno, así están las cosas. Nos vamos a tener que conformar solamente con la liguilla, porque ya eso, ese discurso de la Copa de Oro y lo demás no da. Bueno, amigos, un saludo cordial a cada uno de ustedes y desearle que pasen una feliz fiesta, que lo disfruten junto a su familia, a sus seres queridos, y un abrazo. Se despide el Juanca.
1: Después del Juanca, buenas noches, señores del panel. Siempre dije que Antofagasta estaba para la liguilla nomás, y con suerte puede llegar a la liguilla jugando, si no va a llegar, y Marcoleta tiene que haberlo sacado, y Carlos Escudero debería tomar el equipo. Señoras y señores, comienza ATD de miércoles. David.
0: No sé, te veo sereno, Marcelo, y cuando estás muy sereno, me preocupa tu accionar. ¿Cómo te vas? Buenas noches.
3: ¿Qué tal, David? Te saludo a ti y también a Coquito Caniguante. Es Caniguante, ¿cierto?
0: Sí, dale.
3: Caniguante y Memo Arenas, que está y ya, claro, y a Memo Arenas, que está. Sí, una de las cosas que me tiene preocupado es el estado de salud del Chapa Díaz. Porque ahora acabo de revisar internamente en las comunicaciones internas del CDA, no he visto ninguna información. No sé, quizá voy a mirar Instagram si es que hay algún comunicado, pero al menos en el WhatsApp que es administrado directamente por Club de Deportes Antofagasta,
0: no aparece nada después.
3: No hay nada. Entonces, me preocupa el silencio, me preocupa que no se dé una información, creo que importante, más allá del resultado, que lo podemos, que seguramente lo vamos a conversar acá. Pero ayer salió un futbolista muy, muy complicado, tuvo que ser atendido en un centro asistencial. La imagen es bien compleja, tan compleja que TNT solamente la repitió una vez, porque es una imagen compleja con respecto a cómo cae Cristian Díaz al piso, totalmente noqueado, podríamos decir, o con pérdida del conocimiento. Entonces, es una situación compleja y me llama la atención, David, me llama la atención, en serio, me llama la atención tanto hermetismo, Que no se dé, que no se entregue información a los, por último, a los medios de comunicación, o algún parte interno que se diga, oye, esta es la situación. Quizás vamos a tener que hacer algunas averiguaciones por nuestro lado, con algunos familiares, amigos, ¿cierto? Para saber cuál es la situación médica del Chapita Díaz.
1: ¿Usted no tiene ninguna información, Marcelo? ¿Ninguna?
3: Nada, ninguna información. Nada.
1: ¿Y la nota que tiró el Club Deportivo Antofagasta? ¿Tampoco la tiene?
3: Eso es de anoche.
0: En el hospital, digamos, con.
4: Buenas noches.
3: Ahí está, está. Y saludamos también a nuestro director, los que están por Zoom hoy día de hoy, uno Novalle, otro Santiago. Sí, a las 21:40 de anoche es la última información que hay, que se encuentra estable en un hospital de la ciudad de Iquique. Ayer le dieron el alta, claro. Y está estable. No arrojó nada negativo en el escáner, me dicen. Y no tenemos nada más. Me dicen, no tiene nada, claro. Nada negativo en el escáner. Ayer le dieron el alta en la noche. Así es. Pero por eso quiero ir a más allá, o sea, quiero ir a eso. ¿Cómo no informar si esta es una noticia que hay que informarle a un jugador de Deportes Antofagasta, que hasta la última información que se dijo era que se estaba atendiendo? No supimos más.
4: Sí, viajó con el plantel de vuelta.
0: ¿Cómo te va, Rolando? ¿Todavía tenía en el pensamiento del partido ahí o no?
4: Pero por supuesto. Yo lo dejo. Todavía le doy vuelta. Yo estoy con rabia.
3: Y está Lucho también conectado desde Ovalle.
0: Luis Barahona, ¿cómo te va? Buenas noches.
5: ¿Cómo estás, David? Un abrazo a todos los que están ahí en el panel de A Todo Deportes. Como dice Rolando, un partido amargo el día de ayer, un partido que no dejó ninguna sensación gratas para lo que viene más adelante, que es esa resta, esos 5 partidos que tiene Deportes Antofagasta por jugar. Ya la opción también de la liguilla está peligrando por algunos resultados que ustedes puedan desglosar la fecha, pero me parece que Antofagasta en este tramo tan importante se le perdió el tema futbolístico, quedó al debe en estos partidos que hemos dicho más que 10 veces, 20 veces, muchachos, con Recoleta, con Cobreloa, y por ahí no se pudo más.
3: Antes de pasar directamente a CDA, las informaciones generales: ganó la selección sub-20 en masculina y femenina en los Juegos del Sur, 4-1 a Panamá, la masculina, 3-1 a Uruguay, y la NFP, el tribunal de disciplina, el tribunal, le negó la opción de ampliar la denuncia a la NFP contra San Marcos de Arica. Ellos querían ampliarla y le dijeron, no se puede.
0: Con lo que hay no va.
3: Sí, pero hay otra denuncia ahora. Ah, sí, tres equipos contra Puerto Montt. Sí, Puerto Montt. Y lo último fue el mensaje que dio el alcalde el día de hoy, el consejo: no voy a repetir lo de mi antecesor. Frase para la tribuna.
6: Para la galería, podríamos decir.
0: Claro.
6: Hay otro tema ahí, ¿eh? No, en este programa no. En este programa de hoy.
3: Lo va a ver el lunes.
6: No lo vamos a conversar, pero no de buena onda se va a seguir jugando en el estadio. No es una voluntad del alcalde. Ojo con eso. ¿Ya?
0: Qué bueno que te presionaba a lo mejor, porque una chambonada a cambiar el CP. Bueno, yendo al partido mismo, y más que analizar el partido mismo, en las declaraciones tanto del jugador como del técnico, lo que yo entendí después de declaraciones, que la finalidad del primer tiempo, no entrar con roja, era por mantener un 0-0. Claro, si lo miramos fríamente, se casi lo logra, porque fue un error el primer gol del cuadro de San Luis, este chico lateral. Entonces, y el segundo tiempo, ir con todo, como que pensaba que San Luis se va a ir con todo a tratar de hacer gol rápidamente a Deportes Antofagasta, por lo que yo entiendo las declaraciones. ¿Y quién me lo ratifica aún más? El propio Diego Rojas, porque Diego Rojas en su declaración señala.
3: Dice que trabajaron un.
0: Muy poquito.
3: Claro.
0: Este esquema lo platicamos al final. Entonces nos dimos más tiempo para trabajarlo. Entonces, claro, cambió el esquema porque Antofagasta.
6: ¿Qué esquema para ti, David?
0: O filosofía, digamos, más que esquema, sino que el Antofagasta estaba yendo de la mitad hacia arriba. Acuérdate,
6: claro, lo que pasa es que ahí yo...
0: Cuatro Copiapó, la Unión...
6: Quiero entrar al tiro quizá el concepto, la palabra.
0: ¿Ya?
6: Quizá para mí la estoy yo mal utilizando o tengo un mal concepto de la palabra. Pero para mí, de lo que yo entiendo de esto y lo que he conversado con algunos entrenadores, incluso profesionales, ¿ya? Para mí el esquema sigue siendo el mismo. El esquema.
0: Ya, sí, ¿ya? Claro.
6: Y si le quiero colocar un igual o llevarlo a algo, la formación, podríamos decir. El esquema, la formación. O sea, Antofagasta juega con cuatro, claro, con tres.
0: Pero a lo que yo
6: con
0: que
6: tres,
0: el sí, objetivo pero, era pero, salir 0-0 el primer tiempo.
6: Sí, pero es que cuando hablamos de esquema, yo creo que quizá el concepto de la palabra sería decir disposición.
0: Esquema porque.
6: Estrategia. Podría ser distinta porque yo
0: al final fue Sepúlveda por Diego.
6: Por eso, o sea, no, es que ojo
0: para cuidar el resultado.
6: No.
0: Claro.
7: No, también es cómo no, se pararon en la cancha.
6: No fue Sepúlveda por Diego, fue por Diego.
7: Sí. Y
4: claro, Sepúlveda por Leighton.
6: Sepúlveda por Leighton. Entonces,
0: sí.
6: El esquema sigue siendo el mismo, es la forma de enfrentar el partido distinta porque tenías otro tipo de futbolista. O sea, lo que yo puedo entender de lo que dice el técnico, no es una algo que estoy imaginándome yo, es que dijo, claro, cambiamos el esquema. Él dice, ¿por qué cambiamos el esquema? Cuando le preguntan por qué no entró con Rojas, es que cambiamos el esquema. Ya, ok. Y
0: era que iba a hacer el primer tiempo, te insisto.
6: Es que definitivamente a mí me deja descolocado con eso, porque si él me habla de
4: también.
6: Me habla de esquema, para mí esquema es algo que si lo buscamos, ¿cierto? Es donde tú posicionas cierta.
7: Pero hay que recordar que Antofagasta venía jugando con línea de cuatro en medio y dos arriba, quizás por eso se refería.
6: No. O sea, a ver,
7: otro mediocampista.
6: O sea, en el estricto rigor que lo dijimos acá, en el dibujo táctico siempre fueron 4-3-3, pero la posición de Rojas siempre fue una posición entre comillas medias mentirosa. Quizás es ahí
0: como un
6: lo que quiere apuntar, claro, lo que es que no era un mediocampista, porque cuando lo sacó del mediocampo fue cuando mejor anduvo
7: y sabría más
6: cuando, claro, y cuando estaba en como un clásico 10, podríamos decir, o un volante de enlace, podríamos decir, ¿cierto? Para irnos más antiguos. No funcionaba la cosa, incluso en el partido que aquí se empató, lo pusieron en esa posición y el equipo se perdió. El día de ayer entró, ayer, ojo, que eso también hay que decirlo, ayer los cambios entraron muy bien en Tomata, lo hicieron muy bien en Tomata. Cosa que
0: como ayer jugados.
6: Claro, cosa que en partidos anteriores eso no le había funcionado, pero ayer los cambios lo hicieron bien. Pero
0: el secreto de Diego Roja, yo creo.
6: Claro, pero ya definitivamente. Uno ya empieza a entrar en contradicciones. El técnico, creo que esto que se pone a pelear, a discutir, a responder, a contrapreguntar, a decir yo respondo lo que quiero. O sea, y seguir insistiendo de que cuando gané no me preguntaron esto y cuando pero eso es algo lógico. Es algo lógico.
0: Y cuando ganó lo alabamos.
6: Por eso te digo, o sea, yo solamente hoy día me voy a dedicar a especular, porque no lo sé, pero voy a tratar de averiguarlo, ¿ya? Voy a tratar de averiguarlo para poder hacerme una idea y poder crear un comentario, ¿cierto? En función de lo que está ocurriendo, de lo que tú acabas de decir, porque yo no sé qué pasó después que se subieron al buen Copiapó y se vinieron a Antofagasta después que le ganaron a Copiapó.
0: Ay, yo.
6: Algo pasó. Por ejemplo, yo no sé si pasó algo en el viaje para acá, si pasó algo en la semana, o definitivamente se enojaron porque los dueños se enojaron porque le metieron cuatro goles a Copiapó. No sé, algo pasó. Yo no lo sé, solamente puedo especular.
0: Le vieron
6: más porque Antofagasta quedó tan bien en la tabla de posición y con un calendario que le favorecía
7: a 4 puntos del puntero,
6: claro, que le favorecía para meterse ya definitivamente a pelear el primer lugar.
0: No fue mal paila.
6: Vino Recolera, vino Cobreloa, vino lo que pasó anoche. Entonces yo definitivamente, ¿qué pasó después de Copiapó? Yo no lo sé, solamente puedo especular.
0: Por ejemplo, Rolando, Lucho, claro, hablamos de tres arriba. Pero al plancha Bravo y a Hurtado, ¿Lo vieron muy retrasado, como ahí, marcando más que atacando en el primer tiempo?
4: Sí, claro, el primer tiempo fue así porque San Luis se fue con todo. Y ahí donde yo no entiendo, Huerte, o sea, Marcoleta dice, yo salí a esperar al equipo, sí. por lo que yo entiendo, yo la alineación que hizo es que quería esperar, aguantar el 0-0. Pero ¿por qué si nosotros, Antofagasta tenía la obligación de ganar el partido de ayer? Tenía la obligación, si pretenden, por supuesto, salir campeones o luchar el título, ¿no? Tenía la obligación de ganar. ¿Por qué ir a esperar? Porque no tenía a todos los jugadores, porque le faltaba el goleador, porque no tenía un hombre importante como Leighton en el mediocampo, porque no se sentía el técnico conforme con los jugadores, no se sentía conforme con el rendimiento de algunos jugadores, pero tenía que llevarlo porque no tenía más. Yo no sé. Pero a mí lo que me extraña es eso. Y lo otro que me extraña, muchachos, es que haya entrado Sigle, que lo hizo muy bien, pero en una posición donde Vandes podía haberlo hecho quizás igual o mejor.
7: ¿Les parece si eso
4: vamos a querer la duda?
7: Y justamente
4: vamos,
7: con.
4: Vamos a querer la duda.
7: ¿Les parece si vamos con esa nota de la suplencia de Diego Rojas y la táctica o el esquema que planteó Marcoleta el día de ayer? Coquito, vamos con la tercera nota para partir con ese tema.
8: Es que comentar con el diario del día de lunes es re fácil. Y si nosotros hubiésemos ido ganando el primer tiempo, nadie se hubiese acordado. Entonces las preguntas van a estar de acorde a apuntar a la cabeza. Y la cabeza soy yo, y yo soy el responsable de eso. Y lo de Diego obedece a un cambio de sistema, nada más, no hay nada con esto. Y además Diego demuestra toda la capacidad que tiene. Es que uno es estratega. Entonces, a veces el periodista que no ha estudiado esto cree saber más que el técnico. Usted me puede decir, que los resultados. Bueno, vamos al contexto. Veamos los rendimientos, veamos quién es el segundo equipo con más goles en el campeonato, cuál es el equipo con menos goles en el campeonato. Y Antofagasta está detrás de Cobreloa, me parece, lo que más goles ha convertido, y está detrás de San Marcos los menos goles convertidos. Yo soy el que más me cuestiona, siempre. Por eso me he mantenido 30 años en esta actividad.
7: Está enojado, profe.
6: No, pero
7: como la respuesta,
6: ver, parece. Muchacho, ustedes
4: está enojado, pero no me gusta la respuesta.
6: No, pero ustedes pueden tener,
0: está puntero.
6: Ustedes pueden tener la opinión que ustedes quieran, pero
7: la respuesta
6: yo,
7: sí, no.
6: Yo encuentro que don Luis Marcoleta, Yáñez me parece otro apellido, ¿cierto? Ya. Siempre se ha caracterizado por ser un caballero, por muy respetuoso, pero creo que estas declaraciones, creo que él debería, de la próxima vez que enfrente micrófono, independiente a quien se las haya dicho, pero salir con eso, decir, oye,
7: fue al Lucho, parece.
6: No, si fue al otro medio, pero no importa quién hay, si fue al Lucho, no sé, a quién haya sido, porque habla de manera general, o sea, igual de rosa un poco en discriminar, menoscabar, o sea, yo estudié esto, tú no lo estudiaste, entonces no tenés derecho a opinar. Por algo soy el técnico que ha subido más veces, o sea, ya ahí ya definitivamente habla desde o sea, yo te digo, o sea, yo que me disculpe el profe Marcoleta, pero creo que la gente y los medios de comunicación necesitan, o sea, amerita esto una disculpa. O sea, él puede estar muy enojado, pero yo creo que sí. Y si a alguien por ahí le faltó el respeto, bueno, que lo solucione con ese alguien. Pero en general, nosotros o incluso otros medios de prensa que yo conozco, porque voy a hablar por todos los medios de prensa, regularmente siempre se hace una crítica en función del resultado que se está dando el mismo día domingo. Sí, si no, sí. Ya no nos podemos acordar de lo punto, que... Claro, y tampoco podemos... Él tampoco puede dirigir con los 30 ascensos que él ha tenido la primera vez. O sea, no te asegura nada eso. Y algunos... Él puede ser el mejor técnico, pero quizá a algunos no les gusta su filosofía. A otros sí. Pero creo que las declaraciones de Marcoleta no están yendo en la línea. Yo no sé qué es lo que dirá Jorge Sánchez de esto. Como dueño. O sea... Sí, o sea, que lo
4: yo
6: que
4: tengo la opinión de Jorge Sánchez.
6: Sí, no, es que por eso te digo, Rolando, o sea, esta es una opinión en una conferencia de prensa. O sea, se le pregunta, él contesta, denota, menoscaba a la gente que le está preguntando, una pregunta legítima, ¿cierto? De, futbolera.
4: De fútbol,
6: De fútbol. Yo creo que no es la manera de responder. Esto lo único que está haciendo es en seguir enrareciendo un poco el ambiente, que lo único que queremos son respuestas futbolísticas. Quizás es más fácil decir, ¿saben qué, muchacho? Me equivoqué. Porque si le tengo que dar una a Marcoleta, porque...
0: Bueno, habló de los errores sí, personales.
6: Por eso, pero digo yo, si le tengo que dar una... Perdió, ¿eh? Si le tengo que dar una a Marcoleta, no es culpa de él que este cabro, el muchacho que jugó por el lado izquierdo, Maluenda... por el lado derecho, ¿cierto?
4: Derecho, sí.
6: Por el lado derecho, no haya leído bien la jugada y no haya ido a la marca y le convierte en el primer gol a Antofagasta. O sea, es un error totalmente individual. O sea, no tiene nada que ver con el esquema ni con la disposición.
4: Los dos goles, sí.
6: Claro, entonces, ante eso no se puede hacer nada. O sea, ante eso, si tú miras el segundo gol, cómo pasa la pelota entre medio de Díaz y Tapia, sí. O sea, es yo creo que Hurtado se le notaba en la cama, pero para dos centrales
0: no te puede pasar la pelota.
6: No te puede pasar eso, o sea, no. Y eso obviamente no tiene nada que ver el técnico.
0: Ahora, lo que habla de los goles, soy el equipo más goleador y el equipo que menos goles, pero no a puntero.
4: Pero eso no sirve. Él no puede echar, como dice Marcelo, no puede tirar a la mesa en una respuesta los 30 ascensos, que tiene que es el equipo más goleador, el equipo menos batido. Si está que va a estar colgando la próxima semana si no gana, o cuando juegue con Rangers, si no gana, va a estar colgando si queda o no queda en la liguilla. No sirve de nada eso. Eso me lo puede tirar sí, si va puntero. Pero, y haya perdido un partido.
6: Yo no quiero ser insidioso y ni quiero ser, póngale el calificativo que quieras. ¿Se acuerdan hace 2 o 3 semanas cuando les dije, pucha que le tengo miedo al partido de Antofagasta con Rangers? Se los dije. Sí. Le tengo un temor a ese partido.
0: Ahora más que nunca perdió Rangers.
6: ¿Y por qué le tengo un temor a ese partido? Porque todo esto, todo lo que se está haciendo a través de lo que informaba el Memo temprano, a través de la denuncia a San Marcos, y eso ya está, pero comprobadísimo de que hubieron presiones para la NFP para poder denunciar a San Marcos, y las presiones venían de uno del vicepresidente de la NFP, que es sobrino de Jorge
4: Sánchez, dirigente Antofagasta.
6: Entonces, en ese minuto se quiso ayudar. Entonces yo digo ojalá Antofagasta no se preste para nada, pero imagínate que Ranger te gana bien en cancha, te gana bien.
0: Siempre está la duda.
4: Va a quedar la duda.
6: Sí. Vaya a quedar siempre en la duda.
7: ¿Le parece
4: si vamos? El problema es que va a llegar la duda y va a llegar fuera de la liguilla.
7: Justamente. Y le parece si sigamos con las declaraciones de Marcoleta sobre su análisis, cuál fue lo que él pensó de este partido. Vamos con la primera nota de Marcoleta.
9: Buenas noches. Sí, el primer tiempo buscamos una estrategia de contenerlos a ellos. Creo que mayormente se cumplió, salvo el error que cometemos en el gol, que fue más un error individual que de estructura, de esquema. Y el segundo tiempo, después del gol de ellos, tratamos de revertir la situación, cambiamos sistema y creo que eso, nos posicionamos del terreno, logramos descontar, manejamos mejor los tiempos. Y tuvimos hasta el 2-2 ahí con la posibilidad que tuvo Zacarías, que creo yo que el primer tiempo fue de San Luis, el segundo fue más nuestro. Discrepo un poco de que hayamos jugado mal, pero bueno, cuando se pierde todo se encuentra mal, así que estoy acostumbrado a eso.
7: Impresiones, Lucho, tú estuviste ahí.
4: El primer tiempo jugaron mal, sí, definitivamente.
7: Sí, Luchito Barahona, tú estuviste ahí presente en la conferencia de prensa. ¿Tus impresiones con esas declaraciones, Marcoleta? ¿Y el Lucho? ¿Se desconectó el Lucho? No está. Pequeño,
6: fue a prender la parrilla.
7: Déjame, queremos.
6: Rolando, ¿tú estuviste ahí, por Rolando?
7: No, pero déjame saludar a alguien que se acaba de conectar, que era Yari Ferreira, que estaba en camino de Antofagasta Mejillones, porque es de la misma tierra que Rolando. Y me dice que es duro Marcoleta. Por interno.
10: Hola, ¿qué tal ahí, Memo Arenas? Ahí a todos. Ahí escucho a Marcelo, David Vidal y obviamente a Rolando. Sí, venía viajando, que aprovechando ahora que no tenemos clase, de visitar a mi familia. Y no, sinceramente, estaba escuchando las cuñas que mandó ahí el productor Vicente, y duro Marcoleta, yo sinceramente opino eso. Lo mismo que opinaba Marcelo la vez pasada, si no me equivoco, el viernes, o fue el lunes, de, ¿cómo se llama? Encuentro de que ya no hay como una autocrítica hacia, no sé si decir a su persona, como él, así como ya con la prensa, siento de que no me está gustando como el trato que está teniendo en general, porque no, siento que nosotros como medio siempre cumplimos, vamos siempre a las conferencias de prensa, incluso muchas veces hemos sido el único medio en estar en las conferencias de prensa, pero de lo que he ido escuchando así como a medida que han pasado así como las cuñas, no me gusta como la actitud que tienes, y lo otro que me gustaría mencionar, como no sé qué le pasó ahora, yo creo, estuve escuchando ayer el partido, con los relatos ahí de Rolando, y no, o sea, no sé qué le pasa así como Antofagasta, yo creo que se confió demasiado desde que esos 4-0 con Copiapó, pero desde ese partido siento en adelante como que no sé, como no sé si fue el exceso de confianza, pero como que es otro Antofagasta. No sé qué podrían opinar después ustedes.
7: Con respecto a la prensa, no sé si quieren escuchar esas notas, muchachos.
0: Sí, te porque con Marcoleta, ¿te parece el tiro a la pausa?
7: No, es que son notas, justamente, Coquito, te molesto con la nota 4 y 5, si podemos ir de corrido con esas.
8: Primero, no tengo nada con los medios, no sé si los medios conmigo, pero yo respondo lo que yo quiero, pues no lo que ustedes quieren que responda, entonces a veces a ustedes les gusta preguntar lo que quieren y yo no me tengo que molestar, y yo cuando le respondo a ustedes... A ustedes tampoco le gusta que yo le responda como lo hago. Y eso es para los dos lados, siempre con la tolerancia, con los puntos de vista lo más arriba posible. Y les quiero recalcar, yo lo único que quiero es que mi equipo, mi institución, llegue lo más arriba posible. Me quedan 5 partidas, o nos quedan 5 partidos. Y nosotros no vamos a bajar los brazos, aunque algunos ya lo están bajando, nosotros no lo vamos a bajar. O tu análisis fue negativo. Hazlo del lado positivo. Y si ganamos y ganamos y ganamos y ganamos, tú lo haces del lado negativo. Es que está complicado, es que pueden perder. Y si podemos ganar y si podemos seguir sumando. ¿Cómo tú lo analizas? Entonces tú haces una reflexión negativa. Yo hago una reflexión positiva. Es que no se han dado los resultados. Sí, está bien. Pues, si los que estamos acostumbrados a competir. Siempre sabemos que vamos a pasar por este tipo de cosas. El que no está acostumbrado a competir quiere salir campeón en septiembre con 20 puntos de ventaja y eso es imposible.
0: ¿Se ha enfocado la palabra?
4: Yo creo que Marcoleta está exactamente está respondiendo algo que no se le está preguntando. Insisto, yo creo que Marcoleta, como tú bien dijiste, David, se está pisando la cola solo. Él sabe que el equipo no ha jugado bien. Ahora, nosotros no podemos evaluar un partido con 20 partidos anteriores. No, nosotros tenemos que evaluar el partido de acuerdo a cómo se jugó ese momento. Y tenemos que ser objetivos. Si se jugó mal, hay que decir lo que se jugó mal. Yo no puedo decir, jugaron bien, pero lamentablemente tuvieron mala suerte porque hubo un error de Maluenda y fue el primer gol. O un error al minuto del segundo tiempo también de Maluenda y los centrales y fue el segundo gol. No, el primer tiempo se jugó malísimo. ¿Antofagasta llegó? No llegó. David, Luchito me decía, no se ensució los guantes a Barzúa. Sí. Nunca creo que fue abajo o cortado en un centro.
7: Le damos una de Gallego. Que casi fue el
4: empate. Puede ser, en el primer tiempo. Pero la verdad es que es muy poco. Si Antofagasta quiere subir, a lo mejor no quiere subir directo. A lo mejor quiere ir a la línea.
7: ¿Sabes lo que pasa, Rolando? Yo sé cuál es el análisis que hago de esto, así muy breve. Lo conversamos aquí hace como 5, 6, 7 partidos atrás. Cuando una de las opiniones que yo daba decía que yo encontraba que Antofagasta no tenía disposición para salir a enfrentar los partidos de visitante. O sea, no salía a proponer algo.
6: Quiero ganar el partido, quiero salir a buscar arriba. Hoy día, con lo que declara Marcoleta, me queda totalmente claro que la disposición, el esquema, ¿cómo dijo?
0: El sistema
6: estaba para no salir a buscar a San Luis. Así lo trabajó.
0: Claro.
6: Lo
4: siempre
6: dijo
4: parece
6: él.
4: Que lo trabajó igual.
6: Así lo trabajó. Sí. Lo dijo él. Lo ratificó Rojas.
0: Diego
6: Rojas. Entonces yo te digo, también con el respeto. O sea, yo, si él dice, oye, yo estudié esto y yo sé más que ti, perfecto, perfecto. Él sabe más porque yo no he estudiado de director técnico. Claro. ¿Ya? Yo estudié otras cuestiones. Quizá que me pueden hacer pensar de una manera distinta a cómo piensa él. Pero yo digo, está bien. La disposición fue esa, pero ¿qué? Marcoleta vio a San Luis como, a ver, dame un equipo, vio como el Villarreal de España. Lo vio como el Borussia Dortmund. O sea, dijo, oye, yo aquí me tengo que ir a replegar porque si no San Luis me va a meter 10.
7: Vio un equipo amarillo, dijo el Dortmund.
6: Claro, o sea, dijo un equipo amarillo, el Dortmund, o sea, o se vio de manera inferior él como técnico ante una propuesta que tiene Suazo, que Suazo muy silenciosamente ha ido presentando una propuesta tanto de local como de visitante, de poquito, ¿cierto? Sí. Como de local de visitante, sí. Por eso te digo, o sea, si él dice que salir campeón en septiembre con 10 puntos arriba, eso no existe, yo se lo rebato.
0: Sí, sí.
6: Porque si él hubiese sumado los puntos en los partidos que perdió de visitante y en los partidos que no sumó de local, hoy día Antofagasta por lo menos estaría, si me apuráis un poquito, por lo menos 9 o 10 puntos sobre el segundo. Sobre el segundo.
0: Ahora,
6: entonces sí existe la posibilidad, pero yo insisto, o sea, yo no sé qué se
0: Serena,
6: le pasa a la que a lo
0: ¿te
6: que
0: acuerdas de la Serena hace dos años atrás? Sí,
6: también por una ventaja, olvídate, o sea, salió campeón como 4 o 5
4: fechas. 10 puntos.
6: Claro. ¿Para qué vamos a hablar de la primera división? Bueno, pues aquí no hablamos de la primera división, pero algo también, algo similar está ocurriendo.
4: Es lo que dices tú, Marcelo. Si él empieza a entregarnos esa información como justificando el actuar o el sistema que planteó ante San Luis, entonces no nos creemos mucho.
6: ¿Sabes por qué te lo digo? Porque sentémonos acá, sentémonos con el profe, sentémonos con todo, y veamos nuevamente el partido Copiapó. Veamos el partido Copiapó.

0: San Luis no. Yo de lo que pienso, ¿por qué con Cobreloa tampoco no? ¿Por qué ahora, como tú mencionabas, igual con San Luis no? Yo siento de que, lamentablemente, siento que los ánimos ya se bajaron. Y tanto por el plantel como del DT. Pero lamentablemente, a mí, yo de lo que veo así como en las conferencias de prensa, de lo que escucho en las cuñas, se nota. Pero quizás como que quieren como embellecer un poco la situación de diciendo, no, pero ustedes nos dicen como que nos puede ir mal y todo esto, pero igual nos puede ir bien en los demás partidos. Pero si seamos sinceros, al final ya los puntos están como están, la tabla ya está. Ni el partido de Copiapó ya fue, pero lamentablemente yo siento de que los ánimos ya se bajaron, así como desde lo que pasó en el clásico con Cobreloa, que ahí como que, por decirlo así, como que bajaron ya los brazos, porque siento de que Marcoleta, como que con la actitud que demuestra, es como como lo decía anteriormente, es como una falta de autocrítica, como que ya, ¿en qué estamos mal? ¿En qué nos falta? ¿Qué deberíamos fortalecer? Pero siento de que ese afán de seguir como que no, es que ustedes, o sinceramente igual pensándolo, ya ahora, no quiero ser muy muy pesimista, pero viendo las cosas como son, yo ya no creo que subamos así como está así la situación. Ojalá que no sea tan así.
1: Yo voy más allá, yo voy más allá, muchachos. Me conecté porque me había perdido un poco la señal.
2: Está en Ovalle, ahora estoy en Ovalle. Estoy más allá,
1: Lo que pasa es que yo tengo una percepción diferente. Yo creo que también uno que conversa con los jugadores ve que algunos jugadores están descolocados en cuanto que no les salen las cosas. Yo creo también el mensaje parece que no está llegando como uno quisiera y los jugadores tampoco lo están tomando. Entonces uno conversa con los jugadores.
3: ¿Cuál mensaje, Luchito, crees tú? ¿Cuál mensaje? ¿Cuál?
1: ¿Qué? Un ejemplo. Un ejemplo. Yo no voy a dar nombre porque quizás no debería, pero ya, jugadores me han comentado que no entienden a veces a Marcoleta. Y ya con eso te digo todo. Como para en un partido X para enfrentar un rival, muchos cambios también, y eso también se nota mucho. Muchos jugadores en la zona defensiva, que es el lugar que más cambian jugadores. Entonces, eso van a entender que hay jugadores que no le entienden quizás el mensaje que le entrega Marcoleta en la semana. Entonces, por eso también los jugadores te dicen: no sé, estoy descolocado, me cuesta, no sé, tomar una buena decisión para irme arriba, defender. Entonces me parece también el mensaje, y esa es la autocrítica que uno tiene que pedirle a Marcoleta. Él, claro, te habla de muchas palabras bonitas y uno no entiende, es un entrenador, incluso él lo dejó claro. Uno que estaba preguntando con otro colega, él los tiró como el camino encima, diciendo, no, yo trabajo de esta manera, yo lo veo así, yo trabajo así. Entonces me parece que también el mensaje de Marcoleta, y si algunos jugadores lo dicen a viva voz, me parece que ahí también está el tema. ¿Por qué ha bajado el rendimiento de Porto Antofagasta?
4: Tremendo dato, Lucho, ¿eh? Porque yo decía, acá algo hay. Yo pensé que a lo mejor Lucas por ahí, premio, no sé.
3: No sé, pero
2: no, eso está totalmente descartado. Entonces, ya lo averigüé, están los premios, está todo acordado.
3: Pero que quizás los premios no son...
4: No, pero me quedo con lo de Lucho, ¿eh?
2: Sí, no, pero yo lo te digo, por premio... No,
3: yo le creo al Lucho, no, yo le creo.
2: Claro. Vamos por ese lado.
3: Que yo podría decir, o rebatirle un poquito al Lucho, o ir en contra de eso, es de que regularmente en todos los planteles
4: pasa eso,
3: hay futbolistas que no comulgan mucho con el técnico. Sí, incluso titulares, o sea, ni siquiera el que no es citado. Pero regularmente hay futbolistas que no, que encima que Marcoleta tiene también su estilo, pero sí, obviamente, le doy el crédito al Lucho que si... Él ha sondeado, ¿cierto? Porque regularmente están las prácticas, claro. Ha sondeado con algunos futbolistas ese malestar. Pues sí, igual son, ¿cuántos son? ¿30? ¿28? Más o menos,
4: sí, ¿cierto? Más
3: igual él tiene que tomar
4: son caracteres diferentes los 28,
3: claro, digamos. Tiene que tomar decisiones. Incluso
0: igual
3: yo,
0: como mencionaba Luis, si es por la falta de comunicación así como un poquito más eficaz que tenga con los jugadores, aún así la responsabilidad viene de Marcoleta, porque él, igual como director técnico así como que está liderando todo lo que sería así como el plantel, él igual debería hacerse cargo de que esas buenas comunicaciones entre él con los jugadores sea eficiente. Entonces

0: Igual en cierta parte también es bastante responsabilidad de él, que quizá a lo mejor, como lo mencionaba Luis, obviamente los jugadores lo mencionan entre ellos, así como a la prensa, cosas así, pero igual se lo deben haber mencionado a él también varias veces, yo creo, pero tampoco hay un cambio.
1: Perfecto,
0: Y
1: 20 con
0: igual, como lo hemos mencionado,
1: 45.
0: igual Marco Leta tiene su carácter.
1: Y ya ni 20 con 45, vamos a la pausa comercial. Tirante de pasar, Tomás Coco Caniguante, queremos escucharte.
2: ¿Estás seguro? Porque está lleno esta cuestión. A ver, voy a ir con lo textual, luego con los audios, que son muchísimos, pero para dosificar. Medalla Castillo, buenas noches, saludos al panel. El próximo partido es Rangers. Que le conviene a Sánchez que el CDA suba o salvar a Rangers, da que pensar, está complicado. Y lo de Copa Chile, para mí siempre fue como partidos de preparación, para el CDA como si fueran amistosos y nada más. Creo que se nos hace costumbre y tenemos arraigado en desinflarnos en estos momentos. Como equipo, y aunque duela, somos un equipo sin historia en logros importantes, salvo la pincelada de Copa Sudamericana y sería. El señor Marcoleta tiene que tener autocrítica para sacar de 9.1 para él como DT, que echa sus ascensos, debería demostrar sus pergaminos en sacar resultados y cometiendo errores de esquema. Voy con JP, que nos comenta. A ver, aquí nos manda un audio JP.
3: Hola, amigos de ATD, a todo el panel. Excelente día miércoles para todos ustedes. Bueno, el primer tiempo de Deportes Antofagasta está muy malo, sin idea, sin fútbol, sin llegar casi al arco de San Luis. Bueno, y en el segundo tiempo el ingreso de Suárez Roja hicieron un cambio diferente. Antofagasta llegó más con llegada, hasta un gol hubo. Yo creo que Marcoleta se está equivocando en cambiar tanto el esquema de fútbol, tanto a los jugadores como al esquema. Y ojo, quedan 5 fechas, parece, o 7 puntos de juego, no me acuerdo muy bien, para alcanzar el primer lugar, aunque no se dé, pero también estamos a 4 puntos de quedar fuera de la liguilla. Ojo ahí. Y lo otro, la información que hay de Cristian Díaz, en la mañana se envió una información, ahí la envió.
2: Ya, voy con don Luis.
4: Buenas noches, ATD. Gusto saludarlo. Y espero que el asadito esté rico, pero no hablen de fútbol. Diviértanse, no van en el asadito. Mi pregunta es la siguiente. ¿Por qué no le preguntaron al Lucho Marcoleta que algo de que si renuncia o si lo iban a sacar? Yo escuché eso ayer, pero nadie se atrevió a preguntarle. Todo ahí está, no sé, como no le pregunté, que se puede enojar, no le permitiste responder a los rebotes, qué molestar. Esa es mi pregunta, con mucha humildad. Y yo creo que a Marcoleta también le falta humildad, a pesar de ser evangélico todo, pero no tiene humildad, como que ha perdido la humildad. Se le cae la modestia de repente. Ya, amigo, ATD. Diviértanse mañana, hoy día, no sé cuándo viene el asado. Ya. Chau.
5: Buenas noches, muchachos de Todo Deporte, a las damas, a los varones. Y qué orgullo tener a Luis Miguel de Temu ahí. Bueno, el partido de Antofagasta yo ya lo daba por perdido. Si San Luis había goleado con Coreloa y nosotros no le pudimos ganar a Coreloa, no había por dónde ganarle a San Luis. Bueno, otra vez más, otro año más en la B. Saludos.
2: Voy a cerrar con este último audio. Larry Betsu dice así.
6: Hola, ¿cómo están? Muy buenas noches a todos ahí en el panel. Oye, a veces, bueno, Vidal ayer lo vi ahí que como que defendió un poco al Marcoleta, me dijo que eran errores. En todos los partidos hay errores, en todos los partidos hay errores. Y pero él, el planteamiento que hace él es muy malo, o sea, él es ratón. Es un ratón, es igual que el Astorga. Los dos técnicos son muy antiguos. Ya no existe el fútbol que quiere hacer el Marcoleta. Así que muy malo, y ¿saben qué? No hay posibilidades de pelear. y a la liguilla, si es que quedamos en la liguilla. Si es que quedamos. Porque así como está el CDA, no pasa nada.
7: Hacemos una breve pausa y regresamos. 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

0: Muchachos del panel, una consulta. ¿Hasta cuándo dura la sociedad anónima? ¿O son eternas? Saludos.
1: La verdad, la cosa es que... ¿hasta cuándo dura la sociedad anónima? Seguramente lo está mezclando como lo de la U, por ejemplo, con una concesión.
2: David.
1: ¿Por 20 años, sí?
2: No, una antes de ir con usted nuevamente, aquí hay una pregunta que es directamente a Rolando. Para que vea que están atentos los auditores. No sé si Rolando me sigue.
3: Hágala,
1: vamos.
3: Dice, ¿está Rolando ahí o no? Oye, mira, espérate, ¿me puedo defender de algo? Que se está dando por teléfono.
4: Sí, claro que estoy.
3: Uno de los auditores dijo que dijéramos que no le preguntara sobre el... Sobre si se iba o no. Yo no dije eso al aire, dije, para mí, yo encuentro que Marcoleta el otro año no tiene que seguir. Pero encuentro que, exacto.
5: Ayer lo dije
3: al aire. Que, si nos quedamos o subimos Marcoleta, no tiene que seguir el otro año. Eso dije al aire. Y dije que es innecesario, creo yo, cambiar de técnico, te quedan 5 fechas. Desde mi punto de vista. Y ahora lo otro, saludar a toda la gente del chat que me está reclamando, que está pasando con los comentarios del chat que no los leen o ya los toman en cuenta para no perder el tiempo escribiendo.
5: Léalo.
3: Que son hartos, po.
2: Pero bueno, yo cierro con WhatsApp, muchachos, es justamente para ir dosificando el programa. ¿Qué fue lo que Sánchez le dijo a Rolando Ábalos? Es la pregunta, la dejo abierta. Memo, dale.
3: Ya, nos dicen, bueno, ojo que Ibáñez va a venir con tanto Antofagasta. Veo que Marcoleta está muy extraviado como técnico. Todos los partidos cambian de jugadores. Eso lo dice Richard, Juan Araya. Hace 4 fechas un equipo, pero después empezó con sus cambios y la recaída del equipo. Ayer dejó fuera a Rojas cuando entró el equipo, se adelantó. Richard, de nuevo, creo que no tenemos ninguna chance de campeonar este año nuevamente. Estos jugadores son para adelante y no para defender. Con suerte llegamos a la liguilla. Marcoleta se basa en las estadísticas, pero eso no lo salva del equipo que está jugando pésimo. Marcoleta no le gusta que lo critiquen, eso es por las notas a la prensa. Cero autocrítica, se está echando los hinchas encima. Le vieron la cara ayer en el partido a Marcoleta, estaba totalmente desenfocado. Marco Sandón Bobadilla, buenas noches, señor. El señor Marcoleta se refugia en su experiencia. A nadie le ha faltado el respeto. Dentro de su experiencia, todos los ascensos que ha conseguido lo ha hecho de la misma forma. Ayer San Luis estaba como un cambio más adelante que el CDA. Y lo último, Marco, que dice, sí, estoy de acuerdo con ustedes que falta autocrítica. Ya se debe pensar en liguilla y de la mejor forma. Nosotros como hincha demostrar la localidad. Lo que no se está jugando con los mejores. Eso eran todos. Y el último comentario era que no leíamos los chats.
1: Rolando, la pregunta es para ti, el auditor.
6: Sí, pero es que me dijo Sánchez con respecto a qué, si hablamos un buen rato.
5: No sé, pues.
6: ¿O quiere que le cuente todo lo que hablamos?
5: Primero, usted la tiró al aire, hágase cargo.
3: Usted dijo que los premios estaban
6: listos. Lo dije. Eso fue lo que dije. Primero, que los premios estaban listos.
1: El estadio está listo, ¿verdad?
6: Sí, el estadio está listo hasta fin de año. Hasta la fin de temporada, por lo menos. De Antofagasta. Fue lo que me dijo.
1: En cuanto a los resultados, sobre todo el de San Luis, ¿no conversaron nada futbolístico, Orlando?
6: No entendía por qué no estaba Diego Roja de titular. Algo que todos no entendíamos, claro. No sé. Eso es lo que no entendía él, simplemente.
7: Hasta los colegas de Quillota decían lo mismo.
6: De Quillota, Pugo, exactamente. Hasta los colegas de Quillota dijeron por qué no estaba Roja. Él debe estar de titular.
5: Pero si eso lo explicó Marcoleta.
3: Técnica, no táctica.
5: Sistema.
6: Sí,
5: sistema.
6: Sí.
5: Cambió el sistema. Dijo, voy a esperar mejor un poquito para ver cómo. Pero si eso fue lo que dijo Marcoleta,
3: ¿no? De hecho, ¿le parece si escuchamos justamente a Diego Rojas, que habla sobre la suplencia y el cambio de táctica? Vamos con la primera nota de Diego Rojas.
8: Digamos otra fórmula de lo que veníamos haciendo, pero bueno, son decisiones que uno tiene que respetar. Y cuando le toque hay que entregarse al 100%, tanto cuando uno está de titular como de suplente, hay que entregarse al 100%, acá somos un equipo, y hay que seguir adelante. Creo que el segundo tiempo mostramos otra cara y fuimos el Antofagasta que tiene que estar de aquí para adelante.
3: Probamos otra táctica.
1: Vamos con la 2, me parece que está lo hice más claro, fíjate, me miro.
8: Es difícil, es duro, nos da tristeza obviamente, porque nosotros queríamos ascender directo, creo que tenemos las armas, pero no se nos han dado los resultados, pero lo hablamos, no vamos a dejar de luchar hasta el final. El equipo sabe que tiene con qué ascender y hay dos formas y las vamos a luchar hasta el final.
3: Y vamos con la tercera, que habla sobre el bajo rendimiento del plantel.
8: No, yo creo que sí bajó, pero yo creo que hay que también darle mérito al rival, porque ellos allá se van a echar atrás y es difícil a verse entrarle. Ellos toman su resguardo con nuestros jugadores, porque somos un buen plantel, entonces ellos nos ven, nos analizan y hay que buscarle la vuelta. Creo que aquí hay que hacerse responsable de las cosas que hay que hacer y seguir intentándolo hasta el final.
3: No sé si fue en la primera habló del cambio de táctica.
1: No, pero...
6: ¿Ya la tiraron?
3: Sí.
1: No, pero él dice que la practicamos poco.
3: Sí, ya lo dijo. Lo dijo en la primera.
6: Primera, claro.
3: Y es complejo, o sea, cambio de táctica, entrenaste poco. Y para seguir un poquito con los jugadores, me agradó algo ayer, y lo dijimos al aire con David, la autocrítica que hace... Sepúlveda.
8: Nelson.
3: ¿Le parece si vamos con esa? Vamos con la autocrítica y el análisis del partido que nos hace Nelson Sepúlveda post partido contra San Luis.
8: Sí, obviamente, yo sé que la gente espera mucho más de mí. Los partidos anteriores yo soy muy autocrítico, he estado al debe, sí, soy consciente, me ha tocado entrar pocos minutos cuando los partidos ya están resueltos, y obviamente que no es lo mismo empezar un partido a que estar a entrar los últimos minutos, porque bueno, también necesitas de tus compañeros que estén también.